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0: Señoras y señores, el Toluca es el superlíder. El Toluca es el de esos diablos, malditos diablos que andan muy bien. Pues bueno, siguen de superlíderes con 20 puntos, pero solo por goles. Porque tienen, tienen un gol, güey.
1: Un gol nada más.
0: De diferencia. El Toluca, pues anda bien. El América está en segundo. El América es el equipo que está en segundo por goles, pero tiene un partido menos, Garbanzo.
1: Tiene un partido menos. 20 puntos, igualitito que Diablos.
0: Sí, no, pero digo, ya te dije por qué. Sí, tenemos un partido menos, así que saludos a toda la banda las Águilas del América. ¿Qué, güey?
1: ¿Cuándo vienen a jugar eso ya para que se empareje y dejen de estar payaseando con eso? Tenemos un partido menos, ya, güey.
0: El América tiene 20 puntos. Ese partido no sé cuándo lo van a jugar, pero lo tienen contra. Se me hace que es contra Querétaro, güey. Va a estar
1: facilito.
0: No, Querétaro está en cuarto lugar. Querétaro le ganó a las poderosísimas Chivas. El Chivas está en tercer lugar. La Chivas Rayadas de Guadalajara con 18 puntos. Y ya empieza la jornada hoy viernes, Garbanzo. ¿Cuándo juegan tus Pumas, Garbanzo? ¿Cuándo juegan ellos?
1: Los Pumitas jugamos contra un clásico Cruz Azul.
0: Erasno. No, eso no es clásico, no empieza a decir tus mamas.
1: ¿Cómo no?
0: No empieza
1: claro
0: a decir
1: que sí.
2: Somos leyenda del fútbol mexicano. En todo México siempre hay un
0: chico. Maestro, ¿cómo le pondría usted al partido de Pumas contra el Cruz Azul?
3: Bueno, es la misma ciudad, en Europa le dirían un derby, es un derby, no es clásico, o sea, es como un Atlético Real, un Manchester, digo, a su nivel, ¿no? Por decir, vamos a decir así, un Fulham en Londres contra el West Ham, o un West Ham Chelsea, algo así, pero no, clásico, no es, brody.
1: No le quiten puntos, yo le pondría duelo de gigantes.
0: El duelo de gigantes, me gusta a mí. Es más, te voy a poner unas fanfarrias, señores. Llega el partido en la jornada, duelo de gigantes.
1: Se va a ganar Pumas, por cierto. ¡Viva!
0: Muy bien, entonces, al ratito, ya menos, casi en una hora, juega el Puebla contra León. Este partido va a ser en Puebla, Pueblita, 6:00 p.m, hora del Pacífico, a las 8:00 hora del centro, Dallas, Houston, y a las 9:00, a las 10:00 p.m, hora de Houston y Dallas, Tigres contra Toluca, y el partido, pues esos son los partidos del viernes botanero. Maestro, sus Tigres ya están jugando en viernes botanero, ¿qué pedo?
1: ¿Qué pasó? ¿Ya no les alcanzó para ponerlos en prime time o qué?
3: Oye, nada, pues hay que aceptarlo, ¿no? Ni modo que me voy a poner a pelear como los fanáticos y decir, el Tigres anda mal. Oye, Erasno, pero a ti que te gusta buscarle a todo, déjame, juego tu juego. Los Packers, déjame.
1: ¡Uy, no venga!
3: Déjame, no, es que ahorita dice que el Tigre está jugando viernes botanero y es verdad, ¿no? Es cuando juega en Mazatlán, Puebla y todo ese rollo. Pero a ver, déjame buscar. Los Packers fueron.
1: También los movieron.
3: Movieron sí. De horario.
1: Sí, es cierto.
3: Se voy a preguntar, Brody. No quiero.
1: Sí pasó.
3: Sí, ¿no?
1: Sí, los movieron por la regular. Ellos eran los que salían en prime time.
3: Sí, el partido de los Green Bay Packers de la semana 5 del NFL contra Chicago versus sufrió un cambio de horario. Aplicó la primera vez la temporada la regla de horario flexible, scheduling, para modificar el encuentro programado para el domingo 11 de octubre del 2026. ¿Cuándo es este fin de semana, no? Sí, es este fin de semana, Brody. ¿Me puedes decir por qué?
0: Maestro, estamos hablando de la Liga MX, contesta, no manches.
1: Contesta rápidamente.
0: Está bien, por malos. Nada mal, güey. Por malos, los Packers. Pero fíjense, maestro, digo, en mi defensa, la NFL ya sabe quién son los perrones. Ya los tenían ahí como prime time a los Packers porque siempre son un buen equipo y andamos mal. La neta. Ha sido una como sorpresa para todos porque, pues digo, también no ha regresado Parsons, no ha regresado del todo. También se nos fue nuestro runner back por andar madreando a su vieja. Va a regresar como en la, en la jornada 5 o 6 por allá.
1: Si es que
0: regresa. Y bueno, pues el Packers va a regresar, va a andar bien fuerte en las finales. Muy mal, sí, los movieron.
1: Muy bien.
0: Pero no deja que Tigres ande en el viernes botanero.
1: Ahí sí se pasaron de lanza, doy, pero también en el número 15, qué payasada.
3: Sí, muy mal Tigres, ¿no? Muy, muy mal los Tigres, los Rayados. Como decimos ahí en Monterrey, ustedes tal vez no sepan, pero dicen que cuando los Tigres andan mal, pues mira, andan en el 15. Pero ahorita los que supuestamente andan bien en la ciudad son los Rayados. ¿En qué lugar están, Garbanzo?
1: El 10.
3: En el 10. Cuando los Tigres andan bien, ellos dicen que andan bien y están en el lugar número 10. Erasno, más vale que tu maldito América gane.
0: Oye, maestro, si gana Tigres 10, llega 13 y pierde Rayados, son 13.
3: Por eso te digo, o sea, el Rayados anda bien, nosotros andamos mal y estamos a 3 puntos.
1: Ay, güey, sí es cierto, ¿eh? No, 3 empates, una pérdida y un ganado. No vengas con...
0: Pues bueno, señores, el partido de la jornada, ya saben cuál va a ser, no es porque le vayan, pero sí es el América contra Monterrey el día de mañana a las 8 de la noche, hora del Pacífico, y hay que decirlo, el clásico Atlas Chivas está calientito. Atlas ya presentó su nuevo estadio, ya viene el nuevo estadio para el Atlas.
1: Ese sí es clásico, vas a decir. Es, o sea, verdadero... Pumas, Cruz Azul, no, y ese váyanse tú y tú váyanse.
0: No digas, Garbanzo.
1: Derby, póngale
0: el clásico
1: derby también.
0: Tapatío, el clásico regio y el clásico de clásicos, y el clásico América, Pumas, clásico América, Cruz Azul. Ya el otro no inventes. Es más, hazle un clásico. Atlante Pumas.
1: Atlante. Oh, se va a empezar a filtrar, es neta.
0: Ahí está. Entonces, bueno. Saludos a todos los del Atlas. Hagan su jale, por favor. Porque ustedes juegan a las 6. Quiero ver a gusto el partido de Monterrey América, en el Estadio Azteca, Garbanzo.
1: Oh, pegadito.
0: Dicen, vamos, señoras y señores, tenemos el sábado de carnita asada. ¿Cómo no? En gol, error y figura. Nos vamos a lo negro del partido.

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16: Muy bien, nos vamos con el chocolatazo a Aguascalientes. Tenemos a Rodolfo, le va a hacer el chocolatazo a su novia Alma. Ellos apenas tienen 6 meses de novios, se conocieron en internet, pero tú ya la fuiste a ver 2 veces, Rodolfo.
17: Sí, exactamente, 2 veces.
16: Apenas llevan 6 meses y tú la conociste entonces por Facebook.
17: Sí, por Facebook nos conocimos y duramos 2 meses que nos tostaban las habas y al último dije, pues vamos a darnos un reencuentro la primera vez y fue en Juárez.
16: ¿Y cómo fue ese encuentro después de conocerse solo por internet, Rodolfo?
17: La primera vez y tuvo maravilloso, de cuenta una luna. Un reencuentro precioso.
16: Bueno, no fue un reencuentro, fue un encuentro, porque nunca se habían visto antes.
17: Sí, un encuentro bien suave, y luego, ahora el Memorial Day, nos vimos otra vez en Cuauhtémoc, otra vez.
16: Se volvieron a ver en Chihuahua, ¿tú eres de Chihuahua entonces?
17: Yo soy de Chihuahua y vivo en Kansas.
16: ¿Y la llevaste a Cuauhtémoc, Chihuahua, para presentarle a tu familia?
17: No, no, pues allí nos vimos con una hermana ahí en Cuauhtémoc y todo bien suave, ahí nos la pasamos bien suave, ¿sabes? Sí.
16: Pero apenas van 6 meses, Rodolfo, y ella es 20 años menor que tú.
17: Sí, sí, sí, pero no, pues sabe cuenta que está viendo Andrés García, aquí pues.
16: ¡Cálmate, Erasno! Uy, si hagan de cuenta. Oye, y entonces dicen que las mujeres a veces jóvenes a los hombres pues les inyecta energía, ¿no?
17: Exactamente.
16: Oye, entonces apenas van 6 meses, ¿cuánto tiempo duraste hablando con ella antes de ir a conocerla?
17: 2 meses duramos y que nos gustamos los dos y ya al último se nos estaban quemando las habas ya, pues dijimos de una vez, hay que darnos en reencuentro, ¿sí me entiendes? Un encuentro.
16: Háblame de Alma, Rodolfo. Ella es una chica bonita, atractiva, más allá de que es 20 años menor que tú.
17: Oh, sí, hermosa, no, hombre, olvídate. No, guapa.
16: Si todo sale bien aquí en el chocolatazo, ¿qué vas a hacer?
17: Yo, pues, le voy a arreglar pasaporte para traérmela para acá conmigo. Y ella quiere, de hecho, tenemos ganas de estar juntos los dos.
16: ¿Y el chocolatazo es por la diferencia de edad o tú crees que te está poniendo el cuerno?
17: Por la distancia, ¿sabes? De que yo no conozco todavía ya, no sé qué onda ya, ¿sabes? Nomás ella ha venido y, pues, yo ya ahora para los últimos de esto, yo voy a ir para allá, voy a volar para allá, ¿sabes? Para Aguascalientes para ver, ¿sí me entiendes? Y antes de ir, pues yo quiero saber si de veras es cierto.
16: Ella ya conoció a tu hermana, ¿tú ya has conocido a su familia de ella?
17: Con las hermanas, y no, pues sí me dicen que es buena morra, que es buena onda, ¿sabes? Que ella era buena yegua, nomás le faltaba un buen jinete.
18: Y a mí me falta un jinete.
16: Ándale, ¿y ella nunca estuvo casada?
17: Sí, estuvo junta como 7-8 años con su primero.
16: ¿Y cuántos hijos de esa relación?
17: Tiene 2 gemelitas, 2 niñas.
16: ¿Gemelitas de qué edad?
17: 5 años.
16: ¿Y cuando te vino a ver Alma estas 2 veces, Rodolfo, con quién dejó esas niñas?
17: Con la mamá.
19: Mamá soltera, esto ya pinta mal.
16: Doggy, tú cállate. A ver, vamos a llamarle a ver qué sucede, Rodolfo, con Alma, ¿ok?
17: Uy, vamos a ver.
19: Ya le entró el nervio, ¿eh? ¡Que le llame el lobo!
16: Bueno, le va a llamar el lobo, no haga ruido.
17: Ya, ahora sí, con eso ya.
20: ¿Bueno?
21: Bueno, con la señorita Alma, por favor.
20: Ella habla.
21: Ah, muy bien, Alma. Bueno, mira, te llamo de una compañía de chocolates. Tenemos una promoción. La idea es dar a conocer estos chocolates. Se los enviamos a alguien especial que tú tengas. La idea es solo hacérselos llegar, eso es todo, es gratis, solo para darlos a conocer. ¿Tú tienes a alguien especial por ahí en mente, Alma?
20: No, pues ahorita no tengo a nadie.
21: ¿En serio, no tienes a nadie especial, Alma?
20: No, la verdad no.
21: ¿No tienes amigo especial, novio, a nadie?
20: No.
21: Oye, pues tienes una voz y una risa muy bonita, Alma, ¿eh? Qué raro que no tengas a nadie.
20: No, es que sí tengo un novio, pero está en Estados Unidos.
21: Oh, ¿tienes a alguien del otro lado?
20: Sí, pues ni cómo, ¿eh?
21: Sí, de lo que se está perdiendo, Alma. Pues entonces me manda los chocolates a mí, ¿no? Yo estoy aquí.
20: Ah, bueno.
21: ¿Y qué tal si viene de Estados Unidos y me quiere matar o algo?
20: No, no le voy a decir.
21: A ver, si tú y yo empezamos a hablar y nos conocemos y me manda los chocolates, yo a ti y todo eso, ¿él no se va a enterar?
20: No le voy a decir.
21: Bien, entonces así sí. Oye, pero en caso de que no me los mandaras a mí, te digo, los chocolates son gratis, es solo una promoción. ¿Tienes a alguien más especial, aparte del novio que tienes allá en Estados Unidos?
20: Sí, se los puedo enviar a un amigo que tengo.
21: ¿Y cómo se llama ese amigo, Alma?
20: Se llama José.
21: José Or... Entonces él es especial para ti, le mandamos los chocolates a él en forma de corazón.
20: Sí, está bien.
21: O sea que él es el amiguito especial que tienes aquí en México.
20: Sí.
21: Pero a ver, ¿quién es más especial? ¿El novio que tienes allá en Estados Unidos o tu amiguito especial de aquí?
20: No, pues no sé.
21: Ah, no sabes. Oye, a ver, digamos que me manda los chocolates a mí, vienen con una nota, ¿qué le escribirías ahí?
20: Que no conozco, pero que me cayó bien.
21: ¿En serio te caí bien? Bueno, tú me caíste muy bien, la verdad.
20: Ah, gracias.
21: Te ves una mujer muy interesante.
20: Gracias. Se hace lo que se puede.
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21: ¿Y es ahí?
20: Que no conozco, pero que me cayó bien.
21: ¿En serio te caí bien? Bueno, tú me caíste muy bien, la verdad.
20: Ah, gracias.
21: Te ves una mujer muy interesante.
20: Gracias, se hace lo que se puede.
21: Y además de Aguascalientes, ¿no?
20: Claro.
21: Debes de ser una mujer muy...

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3: Muy bien, entonces le mandamos los chocolates a él y ya después yo voy y te visito a Aguascalientes y te llevo los chocolates y te los doy en persona y igual y te doy uno en tu boquita, ¿no?
4: Bueno, estaría muy bien.
3: Sería rico, ¿no? Así visita Aguascalientes y te conozco.
4: Sí, está bien, ¿por qué no?
3: Bien, ahí está Choco.
5: Ok, adelante, Rodolfo.
6: ¿Qué pasó, Alma? ¿Qué pasó? ¿Qué le ibas a mandar los chocolates a José?
4: ¿Qué tiene? Es un amigo que tenía yo en la fábrica. ¿Qué tiene de malo?
6: No, está bien, está bien.
4: ¿A un querido que tiene de malo, hijo?
6: Pues, no, pues ahora sí.
4: Te doy un aplauso. ¿Cómo te gusta confiarme?
7: Te dije, Brody, que ya pintaba mal.
6: ¿Qué hubo? No, pues es todo, Alma, es todo, ¿eh? Ahora sí, ¿cómo te sientes o qué?
4: Bien, ¿y tú? Ahorita lo arreglamos fácil, Rodolfito, ¿eh? ¿Eh? Ahorita lo arreglamos bien fácil, ¿sabes qué? Tú y tu desconfianza me tienen hasta la madre. Vete a la chingada, tú y tus bromitas baratas.
6: Ándale, no, pues es que así es como, ya desencadenan, ¿por qué? ¿Eh? ¿Por qué se encabona mi amiguito, el especial que tengo en la fábrica, sí? En la fábrica que trabajaba allí. Por eso la saqué de trabajar desde ahí.
5: A ver, ya nos colgó marca del nuevo.
7: Y esta se aventó combo con el lobo y también con el de la fábrica, Brody.
6: Sí, pues imagínate. ¿Por qué no me mencionó a mí, no? Pues a Rodolfo que está en Estados Unidos.
7: A ti no te va a mencionar, Brody, porque el otro es el bueno. A ti nada más te usa para que le mandes dinero y la saques de trabajar. O la traigas para acá.
5: Oye, pero ¿de veras tú la sacaste de trabajar, Rodolfo?
6: Pues sí, fue lo que pasó, que nomás la saqué de trabajar de ahí. Fíjate, tengo 6 meses que no trabaja, yo sosteniéndola.
5: Oye, pero tienen 6 meses conociéndose, o sea que la conociste inmediatamente, la sacaste de trabajar, ¿no?
7: ¿Y por qué la sacaste de trabajar, Brody?
6: Pues ¿por qué?
7: ¡Por güey, primo Adam!
6: Ay, ya se puso buena la cosa, pero no, pues así es lo bueno. Es lo bueno, ¿sabes? Si sale uno de duda, ¿sabes? ¿Que no?
5: Sí, claro, lo triste es que ella se pone a la defensiva y se haga la ofendida.
6: Sí, ¿verdad?
5: Además es muy obvio, ¿no?
6: Sí, yo sé. No, pues yo sé. Pues ¿por qué no dijo no a Rodolfo? Que le manden los chocolates a Rodolfo. No, dijo.
5: Bueno, pues ahí estuvo el chocolatazo, lo último que quieras decir, Rodolfo.
6: No, pues nomás que bueno que salí de duda ya antes de ir para allá, ¿sabes? Ya para los últimos de este, para la otra semana iba a salir para allá, a volar para allá, para ir a verla y mira.
7: La va a perdonar y van a terminar juntos, Choco.
6: No, carnal, no, fíjate, tengo 50 años, carnal, y olvídate, no, me llueven, carnal.
7: ¿Cómo no te van a llover si las sacas de trabajar para mantenerlas?
5: A ver, Doggy, ya cállate. Bueno, ahí estuvo el chocolatazo, hasta luego, Rodolfo.
6: Ándale, muchas gracias, ¿eh?
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0: quién quieres?
1: A ver.
0: El pelotero, Guachusei, los homies, Barney, Ranchero Chido, ¿quién más? Los necesita de tu dinero. ¿Quién quieres, Garbanzo?
1: La verdad, no es difícil escoger. Vámonos con el pelotero.
0: El Garbanzo está pidiendo el pelotero.

0: nomás, mira nomás.
1: Hola chicos, saludos a toda la gente que me está escuchando en este momento. Quiero que sepan que como está la Grande Liga, el Galvanzo ha hecho una buena elección, porque yo soy de Cuba y algo que a mí me corre por la vena son las pelotas, más que la sangre por mi vena corre la pelota. Galvanzo, corre quiero la... agradecerte por sacarme de la caja esa que tienen ahí.
2: No, no, deberías vivir aquí.
0: Qué raro que el Garbanzo dijo luego el pelotero.
2: No, es que el pelotero sabe mucho, güey.
0: No, güey, ya ni Seleno escoge al pelotero. ¿Cómo es Seleno?
3: Ay, este Garbanzo, oh, okay. Hombre, cada vez más competencia aquí, ya no te soporto.
2: Ya todo el mundo sabemos que ese no es un bat, o sea.
1: Oye, chico, bueno, mira, que primero que todo, me estaban preguntando a mí, oye, pelotero, que en la Grande Liga, en los playoffs, un niño tenía una pelota de 13 años, le cayó la pelota a él, se gana la pelota, y el otro niño que estaba más pequeño quería la pelota que el otro día había agarrado. Cuando la mujer se le queda viendo, como diciendo, ay, dale la pelota, amigo. Y el otro niño, así como, ay, que no voy a dar la pelota, si yo me la he ganado, chico, a ti qué te pasa, pelotero. ¿Qué opinas tú de esta situación? Le digo, bueno, chico, te voy a platicar lo que está sucediendo. Yo, si estoy en la Grande Liga, pago un boleto, me toca a mí la pelota, yo no le voy a dar la pelota, que se va a dar la mierda.
0: A ver, güey, más despacito.
2: No entendí nada, nada más que el niño y una pelota y ya.
1: En la Grande Liga se hizo trending que un niño que tiene 13 años estaba viendo el partido ahí en el estadio. Cuando el pelotero lanza la pelota y cae al joven de 13 años, el joven de 13 años está emocionado con la pelota porque tú sabes, una pelota del playoff no es lo mismo que agarrar una pelota de un partido regular. Atlanta contra Doyle, cuando este joven agarra la pelota, hay un niño como de unos 5 o 4 años se le queda viendo y mucha gente dijo, oye, dale la pelota al niño, mira que él la quiere. Y la mujer o la abuela del niño, de más pequeñito, este hombre le dice, oye, como que le están diciendo, oye, dale la pelota, la quiere este chiquitico quiere la pelota. Entonces... la situación ahí es como, ¿tú le darías la pelota al chiquitico? ¿Se la daría o no?
2: Sí, yo sí.
1: Muy bien. Yo como pelotero, ir a un estadio, agarrar una pelota, además tú sabes cuánta gente hay ahí y que te toque a ti un privilegio, quédatela. Esa pelota te pertenece a ti, chico. Quédatela. Aunque la gente esté diciendo, y me está gustando lo que está diciendo la gente ahora, es como, no, pelotero, ¿por qué le van a dar la pelota si este niño, él se la ganó? Y si ese niño fuera tu hijo, y le digo, oye, chico, ¿dónde está la pelota? Que saliste en la televisión, que vi que te agarraste la pelota, y que te diga, oye, papi, que soy muy buena gente, se la lleva un niño, lo agarra con el bate, le destrozas el cráneo.
2: No, pelotero, no puedes dar esos ejemplos.
1: Es un decir,
2: no.
1: Chico.
0: Oye, pelotero, hablando de muy dotado acá, que la trines como bate de béisbol, güey, qué pedo. ¿Alguna vez te han engañado a ti?
1: ¡Ah! ¡Oye, sí! ¿Cómo cambiamos la historia? Tengo yo aquí el ego grande. Soy un matador y me viene a mí a recordar cosas que yo, chico, no quiero recordar. No.
2: Entonces, ¿sí pasó?
0: ¿Te engañaron?
2: Sí pasó.
1: Bueno, yo hace mucho tiempo, Garbanzo.
2: ¿Qué pasó?
1: Cuando yo vivía en Cuba, Garbanzo, yo siempre jugué a la pelota. Y cuando yo salía, yo siempre, porque yo tenía una mujer, mira, una mujer, chico, una mujer como dicen ustedes, de 10, una mujer muy, muy guapa, pero me empezaron a decir, pelotero, tú estás mucho afuera, estás jugando mucho a la pelota, deberías de cuidar a tu mujer. Y yo me empecé la duda, porque yo, esa mujer era una mamá soltera, y bueno, tenía a Iván, Iván.
2: Liván,
1: era el hijo de ella, y bueno, vivían ahí, yo jugaba la pelota, cuando yo, ¿por qué tú te estás riendo?
2: ¿De dónde sacas esos nombres?
1: Liván de Cuba.
2: Liván.
1: No sé, la gente de Cuba tenemos un nombre diferente, Garbanzo. Yo sé que, ¿qué quieres, chico? Que te llame Juan, Pedro, José, ya me tienen hasta la miel con esos nombres.
2: Allá, ok, Liván de la isla, ¿y luego?
1: Liván.
2: Liván. No vengas con todo. Se te está cayendo el bat, pelotero.
1: Oye, chico, eso no es el bat. Oh. Entonces yo dije, voy a buscar un sistema para yo saber si me está engañando o no me está engañando. Okay. Todo lo que yo hacía cuando me iba a entrenar béisbol, le decía, oye, ¿cómo estás? Me decía, bueno, que todo bien, porque yo lo llamaba por teléfono. Y yo le decía, okay. Y yo para asegurarme que ella estaba en casa, le decía, oye, para asegurarme que estás tú en la casa, ¿puedes tú prender la licuadora? Y ella y decía, sí, bueno, voy a prender.
2: Buena idea,
1: bueno, entonces yo decía, bueno, sí está en la casa porque está prendiendo la licuadora. Eso, bueno, está bien. Y yo le llamaba así. Y un día, chicos, como yo repetía eso, estaba jugando béisbol. Estábamos jugando ahí, entrenando a los niños. Cuando yo de repente decía, ahorita vengo, voy al baño. Y le llamaba de repente, le decía, marcaba, decía, bueno, hola chicos, ¿qué estás haciendo? Aquí estaba en la casa, a ver, para saber que estaba en la casa, prende la licuadora.
2: ¡Hala,
1: Ya ni me despedía, le colgaba, pues, vamos. ¡Dale, dale! ¡Primera! ¡Hay que robar ahí! ¡Hay que robar la primera base! Y bueno, Jardín Central, ¿qué está haciendo ahí? ¡Catcher! Y de repente me llegaban los celos y iba otra vez, pues, y llamaba de repente a cualquier hora y le... Ya ni me contestaba, buenas tardes. Oye, sí, bueno, lo que le digo. Como diciendo, aquí estoy, ya. Y no, así, chico, yo duré así mucho tiempo. Y bueno, un día se me olvidó llamarle. Y me fui, y venía una lluvia y terminó el entrenamiento y me fui a la casa. Me fui a la casa antes de tiempo.
2: Oh,
1: y llegué ahí y miré a Liván.
2: Liván.
1: Miré a Liván, se apellidaba Hernández, Liván Hernández.
2: No me des pelotero.
1: Y le pregunté, oye, ¿dónde está tu mamá? Dijo, no sé, de aseguro se salió. Le digo, ¿cómo sabes que se salió? Digo, pues cada que se sale, se lleva la licuadora. Todo este tiempo, chicos, estuvo prendiendo la licuadora en otra casa. Prendiendo la maldita licuadora en un hotel.

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12: Bueno, estamos de regreso aquí en el show de Erasmo y la Chocolata. Espero que estén muy bien, que estén teniendo un excelente fin de semana. Obviamente hablamos el otro día de una persona que fue el primero de agosto, una niña muy jovencita, muy joven, quedó embarazada. Ella, menor de 14 años, queda embarazada y después esta niña, cuando tiene a su bebé, pues parece que lo tiró, lo encontraron sin vida a la bebé, que le llamaron Angelita. Entonces hablamos con el oficial Andy de Salinas, California, el sheriff, y nos daba los datos de quién era, cómo la encontraron, y todo esto. Y para retomar esto, vamos con, obviamente, a retomar un poquito, porque ya encontraron a el hombre. El papá había embarazado a esta niña y ya lo encontraron. ¿Dónde y cómo fue? Bueno, eso el día de hoy vamos a saber dónde está. Bueno, Andy, ¿cómo estás? Muy buenas tardes de nuevo. Gracias por estar con nosotros.
13: Muy buenas tardes. Muy buenas tardes a todos.
14: Buenas tardes.
12: Andy, para las personas que no estaban al tanto de esta historia tan triste, ¿nos puedes resumir qué pasó el 1 de agosto? ¿Cómo empezó todo esto para llegar ahorita a esta segunda etapa?
13: Bueno, voy a comenzar como acaba de anunciar. Hemos llegado a un punto donde al padre responsable por estos actos horribles ya fue encontrado en México, tanto como la menor de 14 de años de edad. Y les quiero avisar, informar que gracias a la prensa y al público específicamente, hubo un detalle que se nos dio, que fue lo que nos hizo poder llegar a este momento en la investigación. So, le agradecemos mucho al público y a la prensa por comunicar esta información como lo están haciendo ahorita. Lo que les puedo avisar es que el día de hoy hubo una conferencia de prensa y pudimos dar detalles específicos de esta investigación. Y esta investigación comenzó el día 1 de agosto de este año, cuando los oficiales fueron llamados a la calle Shrew Road en el condado de Monterrey, debido a que alguien había encontrado a una bebita al lado del camino. Llegaron los oficiales, confirmaron que esta niña aparentemente había sido aplastada por la llanta de un carro.
14: No.
13: La niña tenía indicaciones que le había pasado una llanta por arriba y ella tenía heridas graves, fue pronunciada muerta allí mismo en la escena ese día.
12: Bueno, ese dato la primera vez que hablamos no lo teníamos, ¿no? Bueno, tal vez ustedes ya lo sabían, pero no lo habían dicho o no lo habían informado acá. Entonces, esa fue la razón de que perdió la vida la niña, como que la atropellaron para quitarle la vida.
13: Bueno, no podemos confirmar por qué es que falleció la niña. Ese sería parte de la investigación forense que se hizo y en estos momentos todavía estamos esperando el reporte final de esa investigación o ese examen forense.
12: Ok. Bueno, entonces, después de esto, ¿qué siguió?
13: So, en este mismo día lo que descubrimos fue también en la misma escena donde se encontró Baby Angelita, había una marca de sangre en la tierra, ahí en los alrededores del campo de fresas en donde estaban. Pero esa marca, esa mancha de sangre era separada de donde se encontró Baby Angelita. Lo que sospechaban es que Baby Angelita vinieron a dar a luz en un lugar y la movieron a otro lugar. So, durante la investigación, una de las primeras cosas que pasó era queríamos saber quién era responsable, y gracias a la tecnología que lee las placas, esa tecnología automatizada que existe, pudimos identificar un auto. Ese auto llegó a ser registrado al señor Sergio Pérez y a la señora Ofelia Ortega, los nombres que hemos estado anunciando como el padre y la madre de la niña de 14 años. Después de, vamos a decir, el día 3 de agosto, hubo una orden de cateo en la dirección de Ofelia y Sergio. Durante esa orden encontramos no solo a Sergio y a Ofelia, pero otros niños menores en la casa y a la niña de 14 años que estaba escondida dentro de un closet de la habitación. Durante esa orden pudimos colectar celulares y también el mismo auto que habíamos identificado, que era un Mercury car color beige.
14: Wow.
12: Muy bien, okay. Entonces llegan y cuando, bueno, ese dato también no lo recuerdo, entonces cuando llegaron a buscarlos o llegaron a esa casa, estaba la niña que obviamente era la mamá de Angelita, o que es la mamá de Angelita, escondida en un closet. En ese momento a ustedes no les pasó por la mente que era la historia real, ¿no?
13: Sí, lo que pasa es que esas tres personas, la mamá, el papá y la menor de 14 años, cooperaron con nosotros, pudieron hablar con nuestros investigadores y ellos también proveyeron su muestra de ADN. en ese mismo contacto. La niña de 14 años, los detectives pudieron hablar con ella separada de su familia y obtuvieron información de ella. Ella declaró ese día que ella tenía una relación sexual, que tuvo una relación sexual con otro menor y que después ella había dado a luz a un bebé. No específicamente a Baby Angelita, pero que tuvo esa relación y que tuvo un bebé. En esos momentos los detectives empezaron una investigación separada, investigando el caso de que era ella una víctima de acoso sexual, y empezaron a investigar eso también. Pero lo importante aquí es que en ningún momento esta menor de edad declaró que ella era víctima de abuso sexual por parte del menor que declaró, o de su papá, o de cualquier persona. So, no hubo ni una declaración. Lo más importante fue que los detectives sospechaban que ella había dado a luz recientemente y por eso la trasladaron a un hospital local, porque pensaban que necesitaba atención médica debido a lo que posiblemente había pasado. Esa fue, los detectives ellos mismos la trasladaron a un hospital y esa fue la última vez que los vimos.
12: Perfecto. Uy. Y entonces ahora sabemos que ella estaba encubriendo a su papá, ¿no? Estaba encubriendo a su papá. Si no, hubiera dicho, pues mi papá abusó de mí y pues por eso tuve esta bebé. Total, ahí termina la historia y sale a la luz la historia cuando ya nos damos cuenta de que ella y su papá habían escapado, por lo menos del área de Salinas, no sabían dónde estaban, y pedimos hablar contigo, decías, pues ya no les puedo dar más información, estamos buscando todo esto, y finalmente los encontraron. ¿Cuándo lo encuentran? ¿Quién dijo, están aquí, o ellos mismos dijeron, ya no podemos escondernos? Platícame.
13: Bueno, lo que había pasado es que tenemos que recordar que hubo órdenes que nos dieron las cortes. En este caso, es muy importante aclarar al público que, porque esta fue una de las controversias que existió. Mucha gente estaba enojada porque se anunció que la niña de 14 años era sospechosa en un asesinato de Baby Angelita. Lo que pasó es que durante esta investigación los detectives encontraron mucha información a través de los celulares. En este caso pudieron confirmar varias cosas, incluyendo que antes de que naciera Baby Angelita, y estamos hablando de meses antes, hasta el mismo día que encontramos a Baby Angelita, esta niña de 14 años estaba buscando información a través del internet en su teléfono, incluyendo información sobre cómo cortar la línea del celular, del teléfono, qué pasaría si la policía encuentra a alguien que tuvo una menor, que tuvo una bebé, y otros detalles que dieron a conocer que posiblemente ella sabía lo que estaba pasando, sabía lo que había pasado.
12: Por eso ustedes cuando dan el comunicado dicen posiblemente, que no nos quisiste decir en ese momento, ahora entiendo por tus palabras, yo no quiero acusar a ella, pero por eso queremos encontrarla, porque probablemente ella puede ser que sea la acusada de asesinato. Esa era más o menos, y toda la gente, sí, dijimos, ¿cómo? Si ella es una menor de edad. Ahora, aún así, con esas búsquedas en el celular, igual sigue siendo una menor de edad, ¿no?
13: Correcto, pero también tenemos que recordar que lo que se entregó por parte de la corte, la responsabilidad de una agencia de policía o algo así es investigar crímenes, investigar qué fue lo que pasó, descubrir los detalles, y luego nosotros anotamos todo eso en un reporte y se manda a la fiscalía. Pero en ciertos casos, como en un caso de asesinato, en este caso los detectives pudieron encontrar suficiente información que se presentó antes de un juez, y ese juez estuvo de acuerdo de que los elementos del crimen de asesinato se habían cumplido. Y debido a eso, él dio lo que se llama una orden de arresto arraigning, una orden de arresto Rainey no indica que alguien es culpable de un cargo, no indica que han sido que se le han puesto cargos tampoco. Solamente es una orden de la corte que dice que tenemos suficiente información para detener a una persona por cierto crimen. Y en este caso, eso fue lo que había pasado con esta orden de arresto. Nunca en un momento se le habían puesto cargos a esta menor de edad y nunca la habíamos arrestado, no la hemos arrestado, pero esa orden sí existe en estos momentos, todavía existe en el sistema.
12: Perfecto, bueno, con toda esa información empiezan a buscarla. Habíamos dicho que el señor es de Guerrero, que tenía un grupo musical que se llama El Águila Real y su ritmo sabroso. Sabíamos de este hombre que tú mencionas.
13: Desafortunadamente no tenemos detalles específicos donde fueron encontrados. Lo único que podemos anunciar es que fue encontrado en el país de México, gracias a los oficiales de México que ayudaron junto con la FBI. Nosotros nos comunicamos con la FBI aquí en Estados Unidos y ellos establecieron esa relación con los oficiales de México, pero no tenemos los detalles específicos. Eso ya sería una pregunta para los oficiales de México.
12: Muy bien, ¿ya los tienen en Estados Unidos o todavía no?
13: No, relacionado a extraditarlos a Estados Unidos, eso sería una pregunta que se tiene que hacer al Departamento de Justicia de Estados Unidos, específicamente la oficina del inspector general del Departamento de Justicia. Ellos se encargan de ese proceso.
12: Digo, está por demás decir que si hay extradición. Obviamente hemos visto lo que ha pasado con los carteles, todo lo que ha sucedido. Obviamente este hombre también, imagino, va a ser traído acá para ser juzgado, ¿o no?
13: En estos momentos no sabemos. Ese es un proceso que no, el Departamento del Alguacil no está a cargo de eso. Eso ya sería los representantes federales y los representantes del gobierno de México.
12: ¿La niña es nacida aquí en Estados Unidos?
13: No tengo información de dónde es nacida la niña.
12: Perfecto. ¿La familia de ella obviamente está viviendo en el mismo lugar? ¿Y ellos siguen donde mismo? ¿Ustedes los están cuidando, esta familia, o qué ha pasado con ellos?
13: Bueno, en este caso, hace dos días, el Departamento de la Fiscalía del Condado de Monterrey confirmó que ellos anunciaron que había cargos contra la mamá Ofelia García, y hace dos días cuando anunciaron los cargos, confirmamos que existía orden de arresto y nuestros detectives recibieron información que ella estaba en la corte del Condado de Monterrey en la ciudad de Salinas. Los detectives respondieron y la pudieron arrestar por cargos que le han puesto la Fiscalía del Condado de Monterrey. En estos momentos ella se encuentra bajo custodia, está bajo arresto en la cárcel de aquí en el condado, y los cargos son poner en peligro a su hija, a un menor, también poseer documentos falsos. Se reportó que ella obtuvo documentos falsos y tenía a su hija trabajando en el campo de fresa y que también la estaba permitiendo asistir a la escuela.
12: Ok, antes de que pregunte Garbanzo, ¿esta niña tiene algún récord, algún antecedente? ¿Ya la han detenido antes?
13: No tengo información sobre... no tengo esa información.
12: ¿Y la mamá?
13: No tengo información sobre la historia de ni una de las tres personas.
12: Ni tampoco del papá de ella.
13: No.
12: Ok, Garbanzo.
14: Cuando lo arrestan o lo encuentran en México, ¿ahí mismo le leen los cargos que tiene para detenerlo y esos son los mismos cargos que se le imputan ya cuando está en Estados Unidos?
13: De nuevo, es importante reconocer que el proceso, que la operación que se llevó a cabo en México fue por parte de los oficiales de México. Nosotros no estuvimos presentes y no tenemos detalles sobre lo que pasó. Lo que sí sabemos es que los oficiales de México están saben de los cargos en cuales se va a enfrentar en Estados Unidos si llegara a ser extraditado a este país.
12: Muy bien, Andy, pues te agradecemos mucho, Sheriff del área de Salinas, sobre este asunto de una joven de 14 años, tiene a su bebé, lo encuentran sin vida en el campo. Y obviamente de ahí se pues sale todo esto a la luz, que es increíble, un papá embarazando a una hija, la hija pues buscando en el teléfono cómo le hago para tal vez deshacerme de la bebé, para esconder todo esto, y están los celulares. Ahora, chicos, también eso de dónde te mueves o no te mueves con el celular, ahí queda marcado, ¿no? Yo no estaba ahí, pues el celular sí, y ahí es donde está todo. Pero bueno, afortunadamente han encontrado al hombre y ojalá se haga justicia. Andy, te agradecemos mucho, Andy Rosas.
13: Muchas gracias a ustedes.

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0: Choco, es viernes y tenemos aquí a Emanuel. Emanuel, que le estaban pidiendo casorio a su mujer y de repente pasó una Karen y le dijo, I'm tired of seeing this year, go back to Mexico, así les dijo Choco. Y tenemos a Emanuel que ya lleva mucho dinero juntado también en el GoFundMe. Ayer el maestro Doggy habló de Emanuel, Choco.
1: Bueno, el Doggy habla de todo. A ver, vamos con vamos a escuchar primero el audio de cuando Emanuel le va a pedir matrimonio a su mujer. Y de repente llega una Karen, que le llaman Karen, le dicen a las mujeres como blancas, que son muy agresivas y que son racistas.
2: The park is for people that live here to enjoy the park and have picnics, and they don't allow events on the grass here for that reason.
3: Yeah, I understand them.
2: You can't come here and enjoy it, so I just called the police, they're coming out here, they're going to make you tear it down.
1: Dice que ella está cansada de que siempre ahí por donde ella camina, ahí están siempre este tipo de situaciones pasando. Dice, voy a llamar a la policía. Y la chica muy amablemente le dice, entendemos.
3: No, I understand, ma'am. We'll be out. I
2: don't care. It's every single weekend and I'm sick and tired of it.
1: Ella sube el tono, muy agresiva. Dice, estoy con malas palabras, cansada de esto. Es cada fin de semana. Y la chica le dice, oiga, pero pues nosotros primera vez que venimos, ¿no?
3: We weren't here last weekend.
2: Just tell them to tear it down. You're going to have to anyway. I'm sick of this shit. No, don't tell me this.
1: Dice, estoy harta, uno no puede venir aquí a caminar tranquila, siempre estás viendo esto, ¿no?
0: ¡Ándele! ¡Pero se suelta el mariachi!
4: ¡Échale mi mariachi!
1: Bueno, la mujer es súper enojada, obviamente, cuando está pasando esto. Y de fondo, hermoso cariño, y obviamente en el fondo también un espectacular océano, el mar se veía en un lugar que se llama Laguna Beach, un lugar muy, muy nice, y ahí fue Emanuel a pedir matrimonio. Lo tenemos en la línea ya, Emanuel. Emanuel, ¿cómo estás? Muy buenas tardes.
5: Hola, buenas tardes, estoy muy bien.
0: ¡Felicidades! ¡Invita a la boda!
6: Oye, ¿y por qué le ponen las fanfarrias?
1: ¿Cómo que por qué? Porque, a ver, primero le dijeron que sí, o sea, le dijeron que sí. ¿Te dijo tu mujer, te dijo tu mujer que sí, Emanuel?
5: Sí, sí me dijo que sí. Fue la propuesta más perfecta para ella.
0: ¿Qué hago?
1: Perfecto. Oye, y de fondo, hermoso cariño, y obviamente en el fondo también un espectacular océano. El mar se veía en un lugar que se llama Laguna Beach, un lugar muy, muy nice. Y ahí fue Emanuel a pedir matrimonio. Lo tenemos en la línea ya, Emanuel. Emanuel, ¿cómo estás? Muy buenas tardes.
5: Hola, buenas tardes. Estoy muy bien.
0: ¡Felicidades! ¡Invita a la boda!
6: Oye, ¿y por qué le ponen las fanfarrias?
1: ¿Cómo que por qué? Porque, a ver, primero le dijeron que sí. O sea, le dijeron que sí. ¿Te dijo tu mujer, te dijo tu mujer que sí, Emanuel?
5: Sí, sí me dijo que sí, fue la propuesta más perfecta para ella.
0: ¿Qué hago?
1: Perfecto. Oye, ¿te hiciste viral? Lamentablemente no.

0: Sí, sí me dijo que sí, fue la propuesta más perfecta para ella.
1: ¿Qué hago?
2: Perfecto, oye, ¿te hiciste viral? Lamentablemente no por algo bonito, sino por algo medio raro ahí. Y bueno, tú le has sacado provecho a esto, dijiste voy a hacer un GoFundMe. ¿Por qué hiciste el GoFundMe, Emanuel?
0: De hecho, muchos estaban preguntando si nos podían mandar donaciones y por eso lo hicimos, porque estaba preguntando mucha gente si podían mandar.
2: O sea, ¿no fue idea tuya de decir eso? ¿Te empezaron a decir eso? ¿Dónde recibías estos mensajes?
0: Por el video original que subieron, fue el video fue tomado por la hermana de mi esposa futura.
2: O sea, tu cuñada fue la que grabó y lo subió diciendo a esta mujer racista. Ahora, ¿hicieron algo legal? Porque hay muchas mujeres o hombres que hacen algo malo, ponen las fotos en redes y dices, esa persona es racista, me dijo, go back to Mexico, todo esto, y los corren, los despiden de sus trabajos, todo eso.
0: ¿Qué fue la pregunta?
2: Sí, la pregunta es que si ya tú has expuesto a esta mujer, ¿sabes si ya le sucedió eso? ¿Tuvo ella algún problema por esto?
0: No, de hecho no sabíamos que lo había ya hecho antes. Hay otro video que amenaza a otra propuesta así y los amenaza a llamar a ICE.
3: Ah, no manches, ese sí calientan.
1: Eso sí calienta más que el verano, maldita sea.
2: Sí, y entonces esta mujer como que está amargada, como que me imagino nunca le pidieron matrimonio de esa manera, ¿no?
0: Claro. Me imagino que sí.
2: Emanuel, me dicen que tú eres fan del programa también.
0: Sí, sí lo he escuchado, ya tengo mucho sin escucharlo, pero me acuerdo de chiquillo que mi papá y mis tíos también lo ponían en el radio y los escuchaba cada rato.
2: Qué padre, ¿viven ustedes en el área de Fontana?
0: Sí.
2: Muy bien, Doggy, ¿tú hablaste ayer de esto?
3: Sí, obviamente primero desaprobando la acción de la señora esta racista, ¿no? Estúpida. Pero también decía yo de Choco, es el GoFundMe para mí no tiene sentido porque es una página para realmente necesidad. Y lo digo así, y usé tu ejemplo, Brody, porque ahorita mucha gente ya también de por sí no quieren donar y dicen, mira, ya quieren donaciones de cualquier cosa. Pero como dice él, que done quien quiera. Y de hecho yo compartí su GoFundMe, dije el que quiera. Ahí está, para que lo hagan, pero para mí es algo que, primero, pues debería ser algo como una emergencia. Y número dos, decía yo que Choco, hay gente que está pidiendo matrimonio, haciendo bodas, que no va con ellos. Si viven en Fontana y le pides matrimonio ahí, o vivías ahí, o ahí naciste, o algo te identifica. Y si es así, qué bueno. Y si no... Eso es lo que yo decía, ese fue el tema. Vayan al podcast del Maestro Doggy, el más escuchado últimamente.
1: ¡Ey, bájale! ¡Póngale un bozal!
2: Pero bueno, Emanuel, tú has tenido también algunos comentarios negativos. ¿Qué es lo más negativo que has recibido de esto?
0: Nada más que, pues, qué estupidez que mande, que haga GoFundMe. nada más del GoFundMe es lo que me han dicho.
2: Tú dijiste que hacías el GoFundMe también como es simbólico de decir yo quiero tener más horas de mariachi, como diciendo para darle una cachetada con guante blanco a esta mujer, ¿no?
0: Pues sí, para mandarle un mariachi ahí por donde vive si quiere.
1: Oye, y no lo dudes que empiecen a hacer eso ahí en esa colina.
3: Estaría chido, güey, que le pongan el mariachi ahí. Oye, Emanuel, ahí en Laguna Beach, ¿dónde es? Porque vería una morra que dijo, qué bonito está ahí. Yo nomás para pedirle que sea... yo quiero pedirle que si quiere tener una noche de sexo conmigo, Choco.
1: ¡Ay, ay,
2: óyeme,
1: ay!
2: Óyeme.
3: Oye, Choco, pero es una manera bonita.
1: Es otro tipo de propuestas, sí. Al fin propuesta.
3: Hay otros brodis que las emborrachan y luego se las llevan. Este brody le está diciendo bien.
1: Claro.
2: Oye, ¿cuándo es la boda, Emanuel?
0: La queremos hacer para el próximo año.
2: Ok, o sea, por lo pronto ya está la propuesta. Te dijo que sí. ¿Estabas nervioso?
0: Sí, estaba muy nervioso porque pues yo ni me di cuenta hasta ya después de la vieja que nos dijo los comentarios racistas.
2: ¿Qué edad tienes, Emanuel?
0: Yo tengo 24.
1: Estás chavo.
2: 24 años, la edad ahí como perfecta, ¿no? Pero, ¿qué edad tiene tu futura esposa?
0: Cumple 21 en este mes.
2: Muy bien, o sea, para el siguiente año, ¿piensas hacer la boda en dónde?
0: En México, en...

0: por Zacatecas queremos hacerlo.
1: Muy bien, ¿tú eres zacatecano?
0: Sí, de parte de mi papá.
1: ¿Y ella de dónde es?
0: También de Zacatecas, pero de parte de su mamá.
2: Ah, qué chido. Y está bonito, Choco, eso cuando se juntan dos tradiciones y que se va. Yo imagino el fiestonón en Zacatecas, todos vestidos de charros, güey.
3: La tambora,
2: la preboda, la rompehielos, la boda, y luego al otro día la tornaboda, el recalentado, güey. Yo creo hasta Pepe Aguilar va a ir, Choco, ya es que se la pasa en Zacatecas ya. Como no tiene jale.
3: Ay, no más. Ese diablito no está diciendo eso.
1: Qué bien, bueno, Emanuel, pues ahí está el GoFundMe, ¿qué, Garbanzo?
3: Sí, oye, aparte de ese lugar donde fueron a pedir matrimonio, ¿cuál era su otra opción, aparte de ese?
0: Había otro que había pensado yo con mi suegra, pero cuando buscamos más, ocupábamos permisos para ese lugar, para poner la música, para poner las flores y todo. Entonces fue por eso que escogimos ese.
3: ¿Pero dónde era? ¿Ese dónde
4: ya,
3: era?
4: Ya ves, Choco, aquí no tenían, aquí es alabrado, por eso se enoja la raza ahí.
3: Ah, que se aguante, no, diciendo la calle es de todos.
5: ¿Es en la radiodifusora?
3: Por eso pagan impuestos.
1: Sí, bueno, oye, pero lo importante es que te dijo que sí. Ahora, ¿los suegros siempre te han querido o es esa historia donde primero no te veían muy bien y ya después sí te querían?
0: No, sí me han querido. Mi suegra fue la que me ayudó en hacer todo eso.
2: No, ya más o menos sabíamos. Oye, Emanuel, ¿y cuando le pediste que fuera tu novia, fuiste tú o también alguien te hizo el paro ahí para encarrilártela?
0: Ah, ¿cómo? Yo solo fui yo.
2: Eso. ¿Y los cuñados? ¿Tiene hermanos, hermanas? ¿Ella?
0: Sí, tengo seis cuñaditos.
2: Inguias. ¿Y cuál es el que te cae mejor?
0: La hermana, pues, la que tomó el video.
2: Ah, ¿y los hermanos, el que más gordo te cae, cuál es?
3: Era.
0: Nah, pues, uno de los pequeños, pero no cae tan gordo. Es así de... Es así, solo pues de...
2: Latoso.
0: De nomás.
3: De relajo, Latoso. De relajo.
2: Es que son los más morrillos, Choco, esos cuñados son los que te dan patadas en las espinillas. Esos son los que llegan y cuando estás ahí, que no hay nadie en la casa, que estás ahí besando a tu novia, son los que llegan y dicen, ¡Hey, I'm gonna tell my mom! Esos son.
3: Oye, Choco, ¿no consideras tú que sea justo que ese dinerito que se juntó, gracias a Dios, de ese GoFundMe, que lo invierta en mandarnos invitación a todos los del show para ir ahí en una mesa chida?
1: ¿A Zacatecas?
3: A donde sea.
1: No creo que vayas tú, Garbanzo. Tú, estás muy, muy limitadito, pero bueno, pues si quieren...
3: Limitadito, mira.
1: Si quieren, lleven a alguien para que cuide al Garbanzo.
2: No, es que allá las sillas de ruedas, güey, allá no, las banquetas no están como aquí, que te ayudan a bajar.
3: Las sillas de ruedas son las que te va a dar la Choco.
2: Escuchemos esto, para los que empiezan a escuchar la historia. Tenemos a Emanuel, le estaba pidiendo matrimonio a su mujer, él no sabía lo que pasaba. El mariachi estaba a un lado de él, mientras la Karen estaba fregando con su cuñada. De Emanuel le dijo, ¡lárguense de aquí cada fin de semana con sus mamás!
6: The park is for people that live here to enjoy the park and have picnics, and they don't allow events on the grass here for that reason.
7: Yeah, I understand them.
6: Come here and enjoy it. So I just called the police. They're coming out here. They're going to make you tear it down.
7: No, I understand them. We'll be out.
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12: 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Esto, lógicamente, marcará una historia nueva en el equipo rojinegro, que además incluye en su proyecto una mejor imagen de institución. Esto marcará también la partida del Estadio Jalisco, donde legendariamente ha jugado todos sus partidos. Además, compartirá la sede universitaria con el equipo de Leones Negros, otro tradicional equipo de Jalisco. En el minuto de Fútbol de Primera les habló Quique Lanza.
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0: primo.
1: Échale, primo.
2: Échale mi pasta.
0: ¿Qué te dice tu compa el pollo, primo?
1: Nada, primo. Sí, el chicken Alfredo no dice nada.
0: Exactamente, yo sabía. Todos tienen un amigo que le dicen el pollo. Y cuando andes con él, lo más te van a decir ustedes son el chicken el Alfredo.
1: Ay, se agarran las manitas. Ay, agárralo. ¿Qué son esas garbanzadas?
2: Ey, a mí no me metan en sus cosas.
0: ¿Qué panón llamas a querer, primo?
1: Mira, primo. Quiero que el trueno sea precoz, así como el garbanzo, y que comience ya a regalar los pavos para el turkey el día de Thanksgiving.
0: Que regalen los pavos para el turkey.
2: Los pavos
1: para el turkey. De una vez, pavos para el turkey. Ey. De una vez, primo, ya nos salió precoz como el garbanzo y se nos va a adelantar. Ay. Y ya los va a comenzar a regalar porque quiere adelantársele a todas las radios.
2: Pues es buena hora también, ¿eh? ¿No crees que también ya es muy tarde?
0: Ya es más, ya es tarde, porque ya es el siguiente mes. Hijos de la... Oye, va a ser el 25, ¿no? Día de Thanksgiving, ¿qué es? ¿25 o 26?
1: En noviembre, ¿no?
3: Es en jueves 26, brody.
0: Ah. Jueves 26.
1: La voz de la sabiduría habló.
0: Llamó acá.
1: Dios, eres tú, ¿quién habló?
0: Ah, oye, al otro, cállate.
2: No le des alas a este.
0: Señor, me has mirado a los ojos.
4: Ya no se compone ni con un Cristo de oro.
0: Señor, me has mirado a los ojos.
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2: ¿Quién es este Dios?
0: ¿A qué Dios habló?
1: Eres hijos tú. De la... Llévame contigo.
0: ¿Acaso eres tú?
2: El que me va a traicionar.
0: El garbanzo, así dijo el garbanzo Alfredo. Estaba haciendo del dos. Y se miró el chiquitín y le dijo: ¿acaso tú eres el que me vas a traicionar?
2: Ey, güey.
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2: No te rías así, Alfredo,
4: no
2: como un Pokémon.
4: Mamá, tú también. No quieres a tu mamá.
0: Oye, ¿qué parodia quieres? Ok, la del trueno. Vámonos, pues. ¿Y el saludo para quién?
1: ¡Vámonos! El saludo para nadie.
0: Maldito solo. Eres un maldito solo. Pero primero...
1: A mí solo mi perro me quiere.
0: Oye, tenemos que hacer un promo de Thanksgiving, espérame.
1: Échale.
0: Vamos a hacer un promo de Thanksgiving en vivo aquí por primera vez. Ahí va, así es.
1: Vámonos, bro.
0: Ok, tenemos los efectos. Espérate, déjelo, grabo. A ver. Ok, vamos a poner una rolita que va con eso. Todo esto es puro ingenio aquí al minuto, fíjate. ¿Con quién estás, primo?
1: Con mis hijos, primo.
2: ¿Cómo se llaman?
1: Sofía y Jaden.
2: ¿Y quién? ¿Jaden?
1: No, Jaden, Simón.
2: Jaden. Es el nombre de jugador de fútbol americano, ¿no?
0: Jaren, güey.
2: Ah, perro.
0: Jaren.
2: Así casi como la que Steren.
1: Ándale.
0: Ok, ahí va. Aguántame tantito, no haga ruido. Ya tenemos el turkey. Vamos a bajarle a la musiquita aquí. Le ponemos este aquí, el sonido del turkey.
1: Míralo, puro ingenio. Se tienen que pagar más,
0: ¿no? Ok, y luego vamos a poner, a ver esto, a ver.
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0: Okay, ahí va. Necesito un poquito de efectos, flashes.
2: ¿Cómo? Para cuando salga el turkey que se escuche.
0: Flash effects. Flash.
1: Para que los radioescuchas lo miren.
0: Sound effects, flash, sound effects. ¿Ese ahí effect está? Oiga, papá, vámonos, dijo aquel.
2: No estás hablando con ese estúpido de la máscara.
1: Ya deja ese güey ahí.

0: Este ya, ya, está ya. Haciendo la parodia para él solito.
1: Y ando pedo, güey. A ver, ¿dónde está? Acá está el maldito trueno, ahora sí. ¡Vámonos!
0: A ver.
2: Señoras, señores, muy buenas tardes. Vamos rápidamente con las complacencias en la hora del corrido, porque ahorita terminando esta canción de la tarde de aquí con la hora del corrido, voy a presentarles la promoción que ya estamos lanzando. Bueno, vamos con la última llamada. Alfredo, buenas tardes. ¿Qué corrido vas a querer el día de hoy? Buenas tardes.

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5: ¡Con garra! ¡Tiquitiquitiquita!

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0: Y por supuesto, si quiere mandar saludos, háblenos. 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

0: alegrías.
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0: Bueno.
1: Sergio.
0: Hola, mi amor.
1: Oye, te llamo para decirte que no voy a poder ir a la cena de tu cumpleaños, porque sabes que acaba de llegar una amiga de Puebla y me invitó a salir con unas amigas.
0: Pero tú me dijiste...

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1: Genio Lucas. Genio Lucas. Genio Lucas. Genio Lucas.
2: Hay gente que tiene la sana costumbre de acostarse y persinarse. Hay gente que tiene la buena costumbre de levantarse y persinarse. Hay gente que tiene la buena costumbre de llegar al trabajo y persinarse. Porque con Dios por delante, ¿quién podrá contra nosotros, señor Andy Valdés?
3: Nadie ni nada, Alex.
2: Hay gente que no cree en Dios. ¿A qué se deberá eso?
3: Pues la verdad yo pienso también a la falta de educación, ¿no? De religiosa en las casas. Hay veces que no inculcan la religión, Alex. Y pues ya cuando uno la conoce, pues es tarde, ¿no?
2: Quienes tienen tiempo de enseñarnos eso son los abuelos, porque yo aprendí el Padre Nuestro, el Ave María, el credo, gracias a mi abuelita, porque mi mamá nunca tuvo tiempo de enseñarme esas cosas. ¿A ti quién te enseñó a rezar, Katrina?
4: Mi madre, ella siempre, todos los días teníamos que rezar el rosario, y todas las tardes, y levantarnos y acostarnos, teníamos que persignarnos y teníamos que rezar nuestras oraciones, eso todo el tiempo, todos los días.
2: Es importante que inculquemos fe a nuestros hijos, por favor.
5: La primera vez que Cristo supo de la existencia de los horóscopos fue una limpia mañana de junio, a orillas del lago Tiberíades. Estaba pelando las escamas de un pescado con Juan, el primero y más amado de sus discípulos, cuando de repente se les acercó un hombre entrado ya en años. Maestro, le dijo aquel hombre, parece un milagro. Andaba buscándote para sumarme a tu grupo. Y hoy, que es el día de mi 63 cumpleaños, te encuentro. Permíteme traer las redes y seguirte. Y el hombre se apartó de ellos y se dirigió a una barca a buscar su atarraya. No lo recibas, le dijo Juan al maestro. ¿Y por qué no?, preguntó Cristo. ¿Por qué es Géminis? ¿No ves que está cumpliendo años hoy? ¿Y eso qué tiene que ver?, indagó Cristo. Los Géminis tienen dos personalidades. Lo mismo te va a defender con la espada exponiendo su vida, pero negará conocerte antes de que cante el gallo dos veces. ¿Quién lo dice? Los planetas, maestro. La conjunción de los astros. Esas son tonterías, Juan. Solo Dios, creador de los astros, conoce la vida. Y solo el hombre teje la trama de su destino. Mientras Juan y el maestro platicaban, regresó el viejo. Bienvenido. Desde hoy serás pescador de hombres. ¿Cómo te llamas? Simón o Pedro, respondió aquel hombre. No te lo dije, maestro, murmuró Juan por lo bajo. Pasados unos días se acercó otro sujeto. Dijo llamarse Judas Iscariote. Y al ser preguntado por Juan por la fecha de su nacimiento, Judas declaró que había sido el 11 de septiembre. Mal, maestro, malísimo. Virgo puro. Se va muy mal con los de Capricornio. ¿Y quién hay en el grupo que sea de Capricornio? Tú mismo, maestro. Como todos los nacidos el 25 de diciembre. Capricornio con fuerte influencia sobre Sagitario. Vamos, todo eso es palabrería vana, dijo Cristo. Además, a los virgos les gusta el dinero y son propensos a la traición. Escúchame, maestro. Cristo lo fulminó con la mirada y aceptó a Judas y le encargó el manejo de las finanzas, más por desoír a Juan que por otra razón. Cuando ya estaban los 12 discípulos seleccionados, un amigo de la familia invitó al maestro y a los suyos a un matrimonio en Caná de Galilea. Juan consultó su horóscopo y aconsejó a Jesús que no acudiera. Era mala época para bodas. Cáncer con severo ascendiente de Leo y la fiesta va a ser un desastre, maestro. No vayamos. Pero Cristo asistió y al cabo de un rato el dueño de la casa anunció que se había terminado el vino. El maestro observó a Juan. Este silbaba y miraba al techo con las manos en los bolsillos de la túnica, el cual se veía hinchado de satisfacción. Entonces, Cristo decidió convertir el agua en vino y demostrarle a Juan que lo de los horóscopos era una mentira. Fue la mejor boda de la región en siglos, y todavía se habla de ella. Cuando habían transcurrido 3 años de prédicas y se aproximaba la época de Pascua, Cristo convidó a sus discípulos a Jerusalén. Se proponía ofrecerles una cena cerca del Huerto de los Olivos. Juan puso el grito en el cielo. Maestro, el horóscopo advertía a los capricornianos que se abstuvieran de ir a los huertos. Cristo lo miró y esbozó una sonrisa. ¿De qué signo eres? Le preguntó. Escorpión, maestro. Claro. Los fetichones aficionados a las profecías, tentados por las islas y del pesimismo apocalíptico. Al escuchar eso, Juan quedó boquiabierto. Caray, maestro, por fin crees en los horóscopos. No, estaba escrito, Juan. Después vino lo de la pasión, la negación de Pedro, la traición de Judas, la crucifixión y el traslado final de Juan a la isla de Patmos. Y ahí quedó hasta que murió. Ya viejo, sin dejar de creer en lluvias de fuego, sangre, bestias horribles, trompetas del juicio final, caballos de azufre, jinetes aterradores, ángeles y dragones despelucados. Estaba loco, era el típico escorpión. Cristo no se guió por lo de los horóscopos, sino por lo que estaba escrito para nuestra salvación.
6: Bendita la crisis que te hizo crecer, la caída que te hizo mirar al cielo. Y el problema que te hizo buscar a Dios. De esa manera te saludamos. ¿Qué tal?

0: Este es el show más familiar de la radio en español. ¿Qué tal? 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
0: Un austriaco, Hans Stinger, se hizo famoso por tener la barba más larga en toda Austria. Medía 1.40 de largo la barba de Hans Stinger, señor Andy Valdés.
2: Wow, no, imagínate los piojos, no es cierto.
0: Dice que metía la mano a la barba y sacaba unas cucharas de ahí, popotes, y sabrá, no sé.
3: Ay, no, qué horror.
0: Se sabe que un día, esto era allá por 1892, hubo un incendio en la ciudad. Apresurado por escapar del lugar, olvidó enrollar su barba. La pisó, tropezó y al caer se rompió el cuello y murió el austriaco Hans Stinger.
3: Su propia barba lo mató.
0: El barbón. ¿Cómo le dirían de apodo? El barbas.
2: El barbas.
0: El barbón.
2: El chivo.
0: Ándele. ¿Qué otra sería, señor Andy Valdés?
2: El Santa Claus.
0: El Santa Claus, ándele. Estaba un cuate que era también ahí en el pueblo bien barbón. Se la pasaba luciéndose su barba. Aquí ando en la cantina con mi barbota.
3: Oh, wow.
0: Qué bueno, Lampiños, le saluda el barbón. Y se acariciaba su barba. Y le caía tan gordo a la gente por ser tan presumido por su barba, que un día en la cantina se quedó bien dormido el barbón. Bien borracho. Entonces, los malvados del pueblo, ¿qué creen que hicieron?
3: ¿Qué hicieron?
0: Que lo rasuran, que le cortan la barba. Ahí estaban.
3: Ay, no.
0: Y el barbón, en cuanto se despertó de su borrachera, agarró y sin darse cuenta se fue a su casa. Llegó y se acostó. Y al estar en la cama, la señora nada más movió el brazo hacia atrás y le tocó la cara. Y al ver que no traía barba, ¿qué creen que dijo la señora?
2: ¿Qué dijo?
0: Ay, mi amor, todavía estás aquí. Apúrate, ya vete, no tarda en llegar el barbón.
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5: Bonitos sentimientos, recuerdos hermosos al lado de mi padre.
0: Oye, qué bonito hablas, Julián. Digo, a mí no me gustan los hombres, pero hablas bien centrado, bien tranquilo, bien seguro. Y a propósito de esas cosas, hubo un rumor de que tenías gustos diferentes. Aclárale a la gente, Julián.
6: ¿Crees que eres gay?
7: ¿Crees que soy gay? En la torre.
0: Señor Marco Antonio Solís, ya se fue Joan, ya se fue Juan Gabriel. Hay que cuidarlo a usted como nuestro más grande tesoro.
8: No me comparo la verdad con ellos. Tuve el honor de ser, pues sí, de compartir con ellos, pero no. Yo mis respetos a cada uno de ellos.
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11: 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Iván aquí con el reporte del tráfico. Se reporta falta de estacionamiento por la fiesta de 15 de Cami.
12: Noticias de último minuto. Afirman que hay espacios al frente de la casa de Iván.
11: Noticia de último minuto. Iván está cobrando por el estacionamiento.
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1: A todos, tarde o temprano, nos va a llevar la huesuda. Pobres, ricos, guapos, feos, altos, bajos, gordos, flacos. A todos por igual, la muerte no distingue, señor Andy Valdés.
2: No, no distingue, Alex. Y pues bueno, pues nacimos para morir, ¿no?
1: Oye, es cierto eso. Si el día de mañana te llevara la calaca, ¿qué sería tu más grande pendiente?
2: Pues mis hijos, Alex, ¿cómo se quedarían mis hijos, yo creo?
1: ¿Y para ti, Katrina?
3: Mis hermanos, mi familia, mis primos, mis tíos, todos quiero por igual.
1: Claro, bueno, pues a mí lo que más me dolería sería dejar a mis hijos en este momento, como lo dijo Andy Valdés, porque pues siempre piensas como padre que siempre te van a necesitar, pero desgraciadamente nada ni nadie es eterno.
4: La vida es como un viaje en tren, con sus estaciones y cambios de vías. Tendremos algunos accidentes, sorpresas agradables en algunos casos y profundas tristezas en otros. Al nacer, nos subimos al tren y ahí nos encontraremos con nuestros padres. Creemos que siempre viajarán ellos a nuestro lado, pero en alguna estación ellos se bajarán y nos dejarán solos en este viaje. En algunas estaciones, otras personas serán muy especiales y significativas en nuestras vidas y seguirán subiendo al tren de nuestra vida. Ellos son nuestros hermanos, amigos y en algún momento el amor de nuestra vida. Algunos tomarán el tren para realizar un simple paseo. Otros durante su viaje pasarán por momentos de oscuridad y tristeza. Y siempre encontraremos quienes estén dispuestos a ayudar a los más necesitados. Muchos al bajar dejarán un vacío permanente. Otros pasarán tan desapercibidos que ni siquiera nos vamos a dar cuenta que van a desocupar sus asientos. Es curioso ver cómo algunos pasajeros, aún los seres queridos, se acomodan en coches distintos al nuestro. Durante todo el trayecto están separados, sin que exista ninguna comunicación. Pero en realidad, nada nos impide que nos acerquemos a ellos, si existe una buena voluntad, por supuesto, de nuestra parte. De lo contrario, puede ser tarde y encontraremos a otra persona en su lugar. Y así continuará el viaje lleno de desafíos, de sueños, fantasías, alegrías, tristezas, esperas y despedidas. Tratemos de tener una buena relación con todos los pasajeros, buscando en cada uno lo mejor que tengan para ofrecer. En algún momento del viaje, ellos podrán titubear y probablemente precisaremos entenderlos. Pero recordemos que nosotros también muchas veces vamos a titubear y necesitaremos a alguien que nos comprenda. El gran misterio para todos es que no sabremos jamás en qué estación nos toca bajar, como tampoco dónde bajarán nuestros compañeros de viaje, ni siquiera el que está sentado a nuestro lado. A veces pienso en el momento en que me tocará bajar del tren. ¿Sentiré nostalgia, temor, alegría, angustia? Separarme de los amigos que hice en el viaje será muy doloroso y dejaré que mis hijos sigan solos. Y será un momento muy triste. Lo que me hará feliz será pensar que colaboré para que ellos crecieran y permanecieran en ese tren hasta la estación final. Amigos, hagamos que nuestro viaje en este tren tenga significado, que haya valido la pena. Vivamos de manera que cuando llegue el momento de desembarcar, nuestro asiento vacío deje lindos recuerdos a los que continuarán viajando en el tren de la vida. Y que tengan un feliz viaje. Cuando tú naciste, naciste llorando. Y todos los que estaban a tu alrededor estaban sonriendo. Vive de tal manera que cuando tú te vayas sonriendo. Y todos los que te rodeen se queden llorando.
1: Y el viaje para algunos será muy corto, para otros largo. Lo importante, no importa si es corto o largo, hay que disfrutar la vida en cada momento. Son los mensajes mañaneros de su amigo Alex, el genio Lucas, como siempre, a sus órdenes. El genio.

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1: Sí, pues no hay trabajo, ya ves con todo lo que está pasando de migración, pues ya mucha gente se ha quedado sin trabajo.
2: Lo único que pues estamos pidiendo a las autoridades que tomen cartas en el asunto, la verdad, porque pues...
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4: Señores, hace 2 años, el productor, artista de música Sean Diddy Combs, Puff Daddy, P. Diddy, fue arrestado por cargos de trato de personas, sex trafficking y no sé cuántas otras cochinadas. Pero hoy volvió a aparecer, pero esta vez como preso, usando un celular como si nada. Aunque no se entiende nada en el audio, cual en realidad es un video, le está diciendo al otro vato:
5: hey, cáile a mi celda a las 9, te traes el aceite para que me des un masaje desnudo, daddy.
6: I like when you like this, daddy.
4: ¿Es neta? Pues escuchen lo que dijeron 4 vatos que estuvieron encerrados cerca de P. Diddy. Que este mendigo Puff Daddy le paga miles de dólares a otros prisioneros para que le hagan de comer, le tiendan la cama, le laven el baño y para que le den sus masajes.
7: Multiple sources said Diddy has used contraband cell phones to scroll Instagram. One source pointing NBC News to an Instagram account that Combs uses with no profile picture that's followed by Combs' publicist. They also say he has access to a modified tablet, which allows him to watch movies and television shows. A source calls Diddy's prison life a party, with regular access to alcohol and Remeron, an antidepressant with mood-boosting effects.
4: ¿Ya escucharon? Tableta para ver sus movies, series y cochinadas. Sí. Teléfono para andar en las redes. Y hasta pisto y pastillas para relajarse. ¡Qué castigo, no! Todos los lujos que tienen el tambo.
8: Lo bueno es que salió la dieta de ese día del 4 de julio y puedes coger entre hamburguesas y hot dogs.
9: ¿Dentro de la cárcel?
8: Dentro de la cárcel.
9: Ah, pues mira, por lo menos.
8: No está tan mal, no está tan mal.
9: Y creo que es la decisión correcta para que se mantenga ahí.
4: No, no, este vato no va a aprender. Ya dándose masajes en la cárcel. Y ya esas son cochinadas, ¿no, abuela?
10: Pues sí, ni modo que no. Ya las está haciendo, yo creo. Imagínate.
4: Pero lo más curioso es que siempre, digo, nunca se despegó de su aceite Menem.
10: Por eso, pues, se ponían el aceite. ¿Negros? Para resbalar más bien.
4: ¿Pero por qué le gusta tanto el baby oil al güey, abuela?
10: Porque si vas a... Si quieres que se afloje un tornillo, ¿qué le echas para que afloje? Le echas afloja todo y más pronto sale.
4: Y luego con las canciones tan morbosas que cantaba, viejona, ¿puro de qué?
10: Y que te hago en mi cu... ¿Tú crees que esas son canciones? Esa es una porquería.
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1: ¿Sabes, Katrina? Tú podrías ser un buen zángano.
2: ¿Una buena zángana?
1: Bueno, una buena zángana. ¿Sabes qué es un zángano?
2: ¿Zángano?
1: Sí.
2: Un flojo, un argenudo, un huevón.
1: ¿Pero por qué?
2: Que no le gusta hacer nada.
1: ¿Es cierto eso, señor Andy Valdés?
3: Sí, es una persona que, bueno, pues siempre está pues no queriendo hacer nada, jefe.
1: ¿De dónde viene eso de que los zánganos son flojos? ¿Y por qué a mucha gente le dicen, eres un zángano? Cuando los zánganos son expulsados de la colmena, una vez que uno de ellos preñó a la abeja reina, irremediablemente muere de hambre, ya que no son capaces de buscar comida porque siempre están atendidos a comer lo que les dé la reina. Y como la reina come de lo mejor, como la reina es atendida de lo mejor, la bañan, la peinan, la cepillan. Ahora imagínense, el zángano también dice, pues a mí también, se deja querer el zángano.
2: Ay, no.
1: Pero una vez que cumplió su misión de preñar a la reina, le dicen, órale, a volar, ahuecando el ala, y agarra sus alitas el zángano y se va. Y luego se sienta bien cansado y dice, ah, ¿y ahora quién me va a dar de comer? Pues nadie. ¿Quién me va a bañar? Nadie. Entonces me voy a morir. Y ya, se muere, sí.
2: Ay, no.
1: Así es que cuando le digan zángano, zángana, ya sabe por qué, oiga.
2: Qué horror.
1: En 1853, en el estado de Illinois, toda persona de color negro que permaneciera más de 10 días en el territorio sin permiso, lo hacían esclavo y lo vendían al mejor postor. Fíjese nada más. Sí.
2: Qué terror.
1: Y hoy también se lo pelean, ¿eh?
3: Sí.
1: Sí, todas las buchonas, todas las...
3: todas sí
1: los compran. La palabra lápiz viene del latín lapis, que significa piedra que pinta.
2: Oh, wow.
1: La expresión ahogarse en un vaso de agua significa apurarse, agobiarse, afligirse o deslentarse enseguida. A las primeras de cambio, se es incapaz de afrontar los problemas, sobre todo si se van acumulando. Te ahogaste en un vaso de agua, ya ni la muelas.
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2: Si le gusta la buena música, ya regreso con canciones como esta. No.

0: Y por supuesto, si quiere mandar saludos, háblenos. Estoy a sus órdenes. 1-877-354-3646.
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1: Buenos días, señoras y señores. Está con nosotros hoy sábado la Diva de México.
2: Ay, chicos, mi genio. Hoy vamos a poner una canción, bueno, varias.
1: Sí.
2: Unas canciones de una señorita que participó en la academia hace muchos años, Erika Alcocer, y yo no sabía de ella, la verdad, dónde andaba. Pero está lanzando unos videos homenaje a los ochentas.
1: Sí.
2: Y a Yuri. Canta Déjala. Es ella más que yo, detrás de mi ventana. Canta de varias artistas. Y vamos a escuchar este popurrí, como decíamos antes.

0: Y ahí le gritas al esposo, al señor casado, le dices... Porque tú eres la otra.
1: ¡Epale!
0: Y le dices, ¿qué puede tener ella que no tenga yo?
2: ¿Qué puede tener ella que no tenga yo? ¿Qué puede dar de ella? Dímelo.
0: Y luego le cantas...
2: ¿Quién te acaricia mejor que yo? ¿Con quién sueñas, amor?
0: ¿Qué sería más que yo?
1: ¡Qué intenso!

0: El video está padrísimo. La cortina está horrible, que está ahí en el video, la verdad.
1: Diva.
0: Pero padrísimo. Y la canción de Ricardo Arjona, que esta canción, Ricardo se la escribió a Lupita D'Alessio.
1: ¿Y no la quiso Lupita?
0: No la quiso grabar.
1: ¿Y eso?
0: Y el éxito no era para ella.
1: Sí.
0: Y el éxito lo agarró Yuri y dijo, ah, no, bueno, se la doy a Yuri. Y Yuri la hizo un super éxito.
1: ¡Exitazo! Está como la canción que le dieron a Pepe Aguilar, a la antigüita, que grabó Calibre 50. Sí. Pepe no la quiso, dijo, no, esa no me gusta. Y mire, mira, grande se hizo el éxito para Calibre 50.
0: ¿Hubiera sido un éxito con Lupita? No lo sabremos.
1: Yo creo que sí. Yo, ¿y no cree que hubiera sido hasta más grande, Diva?
0: Ay, ¿quién sabe? Y Arjona se lo quería producir, dijo yo.
1: Ah, no, pues imagínese.
0: Ya me voy, ¿por qué?
1: No se
0: ya
1: enoje, Diva de México, no se enoje.
0: ¡Contigo! Pero eso

0: Sí, rogona.
1: No me digas que no.
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3: El alcohol activa y estimula la parte del cerebro asociada con la honestidad. Es por esa razón que dicen que los niños y los borrachos siempre dicen la verdad. ¿Que no, señor Andy Valdés?
4: Es correcto, Alex, pero bueno, hay veces que sale el romanticismo porque empieza uno con que te quiero mucho, compadre.
3: Bueno, usted ya se fue por otro camino. Aunque bueno, los Castro dicen que padecen de eso.
5: Oh, my wow.
3: Los Valdés también. Ahí está uno de los hijos de otro de tus primos, aparte de Cristian, de dudosa reputación. Está otro Marcos Valdés también, ¿no, Andy?
4: Sí, Marcos, sí, Alex. Lo que pasa es que, bueno, Marcos, pues dicen que de niño fue abusado, Alex, y por eso, pues también, pues le quedó eso ya.
3: Caray, qué triste. Bueno, pues que haya gente que juegue de esa manera con la vida de otro ser humano. Estos son los sentimientos.
6: Cuentan que una vez se reunieron en un lugar de la tierra todos los sentimientos y las cualidades de los hombres. Cuando el aburrimiento había bostezado por tercera vez, la locura, como siempre tan loca, les propuso: vamos a jugar a las escondidas. La intriga levanta la ceja intrigada y la curiosidad, sin poder contenerse, pregunta: ¿a las escondidas? ¿Y cómo es eso? Es un juego, explicó la locura, donde yo me tapo la cara y comienzo a contar desde uno hasta un millón, mientras ustedes se esconden. Y cuando yo haya terminado de contar, el primero de ustedes que encuentre ocupará mi lugar para continuar el juego. El entusiasmo bailó secundado por la euforia. La alegría dio tantos saltos que terminó por convencer a la duda. E incluso a la apatía, a la que nunca le interesaba nada. Pero no todos quisieron participar. La verdad, prefirió no esconderse. ¿Para qué? Si al final siempre la hallaban. La soberbia opinó que era un juego tonto. En el fondo lo que le molestó era que la idea no se le haya ocurrido a ella. Y la cobardía prefirió no arriesgarse. 1, 2, 3, comenzó a contar la locura. La primera en esconderse fue la presa, que como siempre se dejó caer tras la primera piedra del camino. La envidia se escondió tras las sombras del triunfo, que con su propio esfuerzo había logrado subir a la copa del árbol más alto. La generosidad casi no alcanzaba a esconderse. Cada sitio que hallaba le parecía maravilloso para alguno de sus amigos. Un lago cristalino, ideal para la belleza. La endija de un árbol, perfecto para la timidez. Una ráfaga de viento, magnífico para la libertad. El egoísmo, en cambio, encontró un sitio muy bueno desde el principio. Ventilado, cómodo, pero solo para él. La mentira se escondió en el fondo de los océanos. Mentira en realidad se escondió detrás del arco iris. Y la pasión y el deseo en el centro de los volcanes. El olvido, se me olvidó dónde se escondió, pero no es lo importante. Cuando la locura contaba 998, 999, el amor aún no había encontrado sitio para esconderse, pues todo se encontraba ocupado. Hasta que vio un rosal y enternecido, decidió esconderse entre sus flores. Un millón, contó la locura y comenzó a buscar. La primera que encontró fue la pereza, solo a 3 pasos de una piedra. Después, se escuchó a la fe discutiendo con Dios en el cielo sobre la teología, y a la pasión y el deseo lo sintió en el vibrar de los volcanes. En un descuido encontró a la envidia, y claro, así pudo deducir dónde estaba el triunfo. El egoísmo no tuvo ni que buscarlo. Él solito salió disparado de su escondite, que había resultado ser un nido de avispas. De tanto caminar sintió sed, y al acercarse al lago, descubrió ahí a la belleza. Y con la duda resultó más fácil, pues la encontró sentada sobre una acera, sin decidirse aún dónde esconderse. Así fue encontrando a todos: el talento entre las hierbas frescas, a la angustia en una cueva oscura, a la mentira detrás del arco iris. Mentira, ella sí se había escondido en el fondo del océano. Ya se lo olvidó, que ya se había olvidado que estaba jugando a las escondidas. Pero solo el amor no aparecía por ningún lado. La locura buscó detrás de cada árbol, bajo cada arroyuelo del planeta, en la cima de las montañas. Y cuando estaba por darse por vencida, divisó un rosal y sus rosas. Y tomó una horquilla y comenzó a mover las ramas. Cuando de pronto, un doloroso grito se escuchó. Las espinas habían herido los ojos al amor. Y la locura no sabía qué hacer para disculparse. Lloró, rogó, pidió perdón, imploró y hasta prometió ser su lazarillo. Señoras y señores, desde entonces, desde que por primera vez se jugó a las escondidas en la tierra, el amor es ciego y la locura siempre lo acompaña.
3: Dice que el amor es una locura, que solo el cura locura. ¿Será cierto eso, oiga?
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1: Quiero mandarle un saludo a la gente que nos escucha en California. Me voy a enfocar en esa parte del mundo porque voy a hablar del divorcio. El proceso de divorcio tardará por lo menos 6 meses desde la fecha en que la persona que presenta el divorcio le informa oficialmente a su cónyuge o pareja que ya presentó un caso de divorcio en la corte y comenzó los trámites. ¿Cómo le dirías a tu pareja, bueno, vengo a decirte que nos vamos a divorciar oficialmente y ya traigo aquí los papeles? Qué feo, ¿no, señor Aní Valdés?
2: Es algo muy feo, Alex, más pues si hay hijos, ¿no?, de por medio o toda una vida, entonces, pero pues si ya la vida no es, valga la redundancia, vida, pues ¿qué haces allí?
1: En California ninguna pareja se puede divorciar en menos de 6 meses. ¿Cuántas hermanas tienes tú, Katrina?
3: Yo tengo 5 hermanas.
1: ¿De esas 5 todas están bien casadas? No, ¿ninguna divorciada?
3: No, ninguna.
1: Mira, qué bonito. Pues yo sí tengo también 5 hermanas, pero aún así se me divorció. Y son procesos muy difíciles de entender, pero desgraciadamente cuando no hay amor, cuando ya no hay nada que sostenga ese matrimonio, hay que tener el valor de decirle a tu pareja, me voy o te vas. O, porque esta historia de amor se acabó. Qué cruel, ¿no, señor Andy?
2: Sí, es muy cruel, Alex, pero bueno, pues... ahora sí que tienen que hablar entre ellos y terminar porque va a ser lo mejor.
1: El 50% de los divorcios se da entre los primeros 10 años de matrimonio. Si una pareja se va a divorciar, dicen las estadísticas o los que saben, lo más probable es que lo haga antes de su 10º aniversario. En el 2012, un hombre italiano llevó a su madre consigo a su luna de miel. No se puede cortar el cordón umbilical este hombre. No está por demás decir que la nueva esposa terminó pidiendo el divorcio rápidamente. Dijo, mira, mijo, cuando aprendas a separarte de tu mamá, puedes venirme a ver porque quiere decir que estás maduro y listo para llevar a cabo una relación de pareja.
2: Wow.
1: ¿Hizo bien o hizo mal la nueva esposa?
2: No, pues hizo bien, ¿no?
1: Sí, porque imagínate, claro, el hombre. Mami, ¿cómo le hago? Pues así, hijito. Qué cosas de la vida.
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1: Emanuel, buenos días.
5: Alex.
1: Sí, ¿me escucha?
5: Alex, ¿cómo estás?
1: Bien, bien, gracias. Nada más de que no me escuchaba ahorita que le marqué. Oiga, le agradezco mucho su tiempo y la plática que vamos a tener.
5: Hombre, a ustedes por la llamada.
1: ¿Le vas a seguir rogando a Vela que venga a la selección, Piojo?
6: Pero yo no le he rogado. Yo no sé por qué dice que le voy a decir. Yo todavía no le he rogado, ni le he dicho nada.
1: Miguel Ángel Rodríguez. Yo lo único que diría es que a Rodrigo le hubieran puesto Vicente o Miguel Ángel, cuando menos así, si no era su hijo, era su tocayo, chamaco.
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0: qué feo canta? ¿Qué no hay Dragon Ball Z?
1: En la vida elige una ruta, no una rutina. Hay mucha gente que desgraciadamente se la pasa en una rutina, la cual no cambian hasta que se van, señor Andy Valdés.
2: Sí, Alex, es la monotonía y es como tú bien mencionas, hay que cambiar eso, tratar de hacer cosas diferentes día a día y pues darle más ejercicio a la mente también, Alex.
1: Usted tiene 15 años en su trabajo, parece ser que nunca se le va a acabar el trabajo. Bendito sea Dios y no lo van a correr pronto. Pero ¿qué pasa si de repente lo corren? ¿Sabe por qué podría pasar eso, señor Andy Valdés?
2: ¿Por qué, Alex?
1: Porque de repente piensas que ya nadie te puede quitar de tu trabajo y te arrutinas a hacer lo mismo siempre. Entonces, ahí es donde necesitas un tiburón. Ese tiburón te va a despertar y recordarte de que nada ni nadie es eterno en un lugar, ¿que no, Katrina?
3: Ah, no, no, claro que sí. Nadie es indispensable tampoco.
4: Los japoneses siempre han gustado del pescado fresco, pero las aguas cercanas al Japón no han tenido muchos peces por décadas. Así es que para alimentar a la población japonesa, los barcos pesqueros fueron fabricados más grandes para ir mar adentro más seguros. Mientras más lejos iban, los pescadores más era el tiempo que les tomaba regresar a entregar el pescado. Si el viaje tomaba varios días, el pescado ya no estaba fresco. Para resolver este problema, las compañías instalaron congeladores en los barcos pesqueros. Así podían pescar y poner el pescado en los congeladores. Sin embargo, los japoneses pudieron percibir la diferencia entre el pescado congelado y el pescado fresco, y no les gustaba el congelado. Por lo tanto, tenían que venderlo más barato. Las compañías instalaron entonces en los barcos estanques para los peces, y así podían pescar los peces y meterlos en los tanques y mantenerlos vivos hasta que llegaran a la costa. Pero después de un tiempo, los peces dejaban de moverse en el tanque. Estaban aburridos y cansados. Aunque vivos, los consumidores japoneses también notaron la diferencia del sabor, porque cuando los peces dejan de moverse por días, pierden el sabor fresco. ¿Cómo resolvieron el problema las compañías japonesas? ¿Cómo consiguieron traer pescado fresco? Pregunta, si las compañías japonesas le pidieran ayuda a usted, ¿qué les recomendaría? Mientras piensa en la solución, escuche lo que sigue. Tan pronto una persona alcanza sus metas, tales como empezar una nueva empresa, pagar sus deudas, encontrar una nueva pareja maravillosa o lo que sea, empieza a perder la pasión. Ya no necesita esforzarse tanto. Así es que solo se relaja. Experimentan el mismo problema que las personas que se ganan la lotería o quienes heredan mucho dinero y nunca maduran. O de quienes se quedan en casa y se hacen adictos a los medicamentos para la depresión o la ansiedad. Como el problema de los pescadores japoneses, la solución es sencilla, señor, señora, y se resume en esta frase. Las personas prosperan más cuando hay desafíos en su medio ambiente. ¿Sabía usted que para mantener el sabor fresco de los peces, las compañías pesqueras pusieron también a un tiburón pequeño dentro del tanque? Claro que el tiburón se come a unos cuantos peces, pero los demás llegan muy, pero muy vivos. Los peces son desafiados, tienen que nadar durante todo el trayecto dentro del tanque para poder mantenerse vivos. Cuando alcance sus metas, propóngase otras mayores. Nunca debe creer que el éxito es para siempre. Así es que invite a un tiburón a su tanque y descubra qué tan lejos realmente puede llegar en la vida. Unos cuantos tiburones le harán conocer su potencial. Que no le asusten sus dientes ni sus trampas. Usted siempre siga alerta, pero eso sí, siempre fresco, ya que en la vida siempre habrá tiburones, a donde quiera que vayamos. Acuérdese, estamos todos en el mismo sitio, donde siempre tendremos dificultades, y ellas serán bienvenidas si las sabemos mirar como oportunidades, para encontrar nuevos caminos y para escuchar otras opiniones, y sobre todo, para aprender nuevas maneras de vida, para fortalecer nuestro espíritu y sacar lo mejor de nosotros mismos y siempre frescos y activos. Mensajes buenos, mensajes sanos, como cada mañana los compartimos con todo el gusto del mundo.

0: Omar Fierros, en acción. ¿Sabías que Argentina y Gran Bretaña estuvieron en guerra hace unas décadas y tal vez vuelva a suceder? Todo comenzó en 1982 en unas pequeñas islas solitarias en el Atlántico Sur llamadas las Malvinas. Los británicos eran dueños de ellas desde 1833. Pero Argentina había pasado siglo y medio insistiendo que les pertenecían, pues estas islas están a 464 kilómetros de la costa de Argentina. Por lo que una mañana Argentina detuvo las pláticas y pleitos con los británicos y mandó buques de guerra. Los números de las fuerzas argentinas superaron a las británicas que se encontraban en la isla, por lo que los europeos se rindieron. Y de esta forma Argentina había logrado tomar posesión de las Malvinas. Y este fue el mensaje del miembro de la Junta Militar de Argentina, Leopoldo Fortunato.
1: Si quieren venir, que vengan, les presentaremos batalla.
0: Y los británicos cumplieron su deseo, pues los británicos juntaron una de las fuerzas navales más poderosas desde la Segunda Guerra Mundial y la envió a las Malvinas, lo cual resultó en 74 días de combate violento, dejando un saldo de 900 muertos, casi todos argentinos. Al final, los británicos ganaron la guerra. Pero desafortunadamente Argentina nunca lo aceptó. Y es por eso que en el Mundial de 2026 se hizo viral el momento en que la selección argentina celebró su victoria contra Inglaterra con una bandera cual decía: las Malvinas son argentinas.
2: Messi se abraza con todos. Y esta es la bandera, la de Lo Celso. Faltaba el mensaje de la selección. Ahí va.
3: Decime la verdad, Leandro. Se vio una bandera que desplegaron los jugadores que decía: las Malvinas son argentinas.
4: Y serán siempre argentinos.
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1: Muchas gracias a la gente que me escribe a mis redes sociales. Nada más que cuidado con lo que me escriben. ¿Qué creen que me pusieron, chamacos?
2: ¿Qué te pusieron?
1: Genio Lucas, por favor, anúncieme que soy una mujer de 24 años de edad y que busca anciano millonario a punto de morir para una relación seria.
3: Wow. Sí, cómo no.
1: Bueno, a propósito de cosas ridículas y curiosas, no sé si vieron por ahí en las redes sociales, usted, señor Andy Valdés, que anda siempre ahí moviendo las teclas. Una mujer llora desconsolada por estar soltera a sus 30 años y se hace viral.
2: Oh, no, esa no la vi.
1: ¿No la visto?
2: No.
1: La mujer confesó que me voy a dormir llena de lágrimas porque a mis 30 años no tengo hijos ni novio.
3: Ay,
1: o sea, si has de estar, criatura del Señor. Porque hay muchas que nomás hacen unos movimientos calisténicos de faldita y olvídate. Miles y miles y miles de likes. Hay videos que llegan hasta los 10, 20 millones de vistas. Y yo que te hago un video de un minuto por el amor a la familia, a la vida. 3 likes. ¿Saben qué voy a hacer al ver la acción de las muchachas que cómo llaman la atención? Se me hace que a la próxima me voy a poner una faldita a ver si llama la atención. No, hombre, ni Dios lo quiera. Así empiezan, ¿verdad, criatura?
3: Exacto, correctamente.
1: La mujer confesó que llora todas las noches por no tener una pareja. A muchas mujeres les genera un conflicto tener pareja, pero ella dice, es que yo a mis 30 años no he tenido nada. O sea, no sabes de lo que te quejas, criatura. Si pusieras un letrero de busco marido, muchas mujeres dirían, te regalo el mío de volada.
3: Sí. Llévatelo, no lo regreses.
1: Además, estás en la edad perfecta para casarte.
3: Claro.
1: De los 20 a los 30, conoce, viaja, disfruta, vive, sonríe, goza. Porque si te toca un machista o a ti, amigo, te toca una mujer controladora, ya valió gorro el asunto, ¿no, señor Andy Valdés?
2: No te dejan ir ni a la tienda, jefe.
1: ¿Y usted cómo sabe eso, señor Andy Valdés?
2: Me han dicho.
1: ¿Le han dicho? Ah, qué bueno que comparte con nosotros su conocimiento.
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0: Oiga, si le gusta la buena música, no se vaya. Ahora vendrán estos artistas.

0: Y por supuesto, si quiere mandar saludos, háblenos. Estoy a sus órdenes. 1-877-354-3646.
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3: Viene a trabajar, Polita, ¿eh? No hay chanchisme ahí en el teléfono. Hay más llamadas esperando ser contestadas.
1: Dale, vete a contestar allá, en bastante.
3: El sabadito bonito está con nosotros la Diva de México.
1: Buenos días.
3: Buenos días, Diva.
1: Imagínate, te voy a... Mira, ven, Pola, te voy a sentar así con una maquillista y que te peinen así como a la Miriam.
3: Ah.
1: Y que te pongan unas extensiones así bastante pelo. Vean el video de Amor Mío, es Miriam Montemayor, con harta extensión.
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1: Como la Felicia Mercado, que andaba peleando una muchacha que no le quiso pagar, que dijo, no, dijo, pues si no me das gratis las extensiones, dijo, entonces no me las pongo. ¿Sí supo el chisme o no?
3: No, Diva, no me las sabía saber, suéltela.
1: Llegó Felicia a un salón de belleza con su manager y le dijo, bueno, yo soy Felicia Mercado, dijo.
3: Sí.
1: Tú me vas a... Yo te voy a hacer publicidad de que tú me pusiste mis extensiones. Dijo, gratis.
3: Sí.
1: Dijo, no, dijo la chava. Señora, dijo, aquí me cuesta todo el material. Dijo, y aparte las extensiones que usted me pide son de pelo natural y esas son más caras.
3: Ah.
1: No, pues no. Pero ¿cómo te atreves? Soy Felicia Mercado. ¿Qué quieres? Salió la maquillista, la peinadora, sí, y dijo eso, y luego sale Felicia y dice, no es cierto, yo a esa señora no la conozco, que voy a andar yo pidiendo fiado. No sé cuál sea la verdad, pero creo que la maquillista no tiene necesidad de mentir.
3: No, la verdad no.
1: Y que gratis las quería. Ya, sí, hay muchos locutores que llevan la playera de la difusora para que les den gratis la entrada al antro.
3: Oiga, Diva de México, Pola, ¿qué te pasó? Había un locutor en Las Vegas que llegaba al mercado y surtía su despensa y luego decía, ya me voy. Dice, oiga, pero pague. Yo soy locutor, yo soy fulano de tal de la radio esta. Y sí, se cree, y sin pagar. No, hombre, lo hacíamos pagar, dice.
1: Ridículo. Sí. ¿Todavía vive?
3: No, ya no, Diva.
1: Ah, bueno, entonces, ¿quién es?
3: Espérese. Y luego un día les dijo a los de su pueblo, no les da vergüenza que ustedes andan en camionetón del año y yo, su representante de su pueblo, ande en un carro viejo. Vergüenza les debería dar. Cómprenme una camioneta del año.
1: Mira,
3: hijo.
1: Mira.
3: Sus paisanos nomás se voltearon y se rieron. Y,
1: pues claro.
3: ¿Cómo se atreve? ¿Hasta dónde llega uno, no? Diva de México. Me va a venir a jalar las patas mi amigo, Diva de México.
1: Sí, que
3: así
1: jale,
3: con
1: que
3: ese amigo, ¿para qué quería enemigos?
1: Bueno, ahí está. Busquen a Miriam.
5: Desde Puerto Rico directamente.
3: Hace
1: más de 40 años, Tatiana y Johnny grabaron Cuando Estemos Juntos, este dueto que fue un éxito en los 80s. Ahora se reunieron en Monterrey y vuelven a cantar 40 años después.
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1: Pero esas se las pongo en el otro bloque.
3: No,
1: al rato,
3: Diva,
1: regreso,
3: no, bye. Diva, ya suéltela, bye. Diva, ya, adiós. Toda, Diva, Diva.
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0: Estas son las personas propensas a ser infieles. Y yo me salvo de la quema. ¿Sabe por qué, señor Andy Valdés?
6: ¿Por qué, Alex?
0: Porque dicen que los hombres altos son los más propensos a serle infiel a su pareja. El estudio demostró que los hombres que miden más de 1.78 de estatura tienen el doble de posibilidades de engañar a sus parejas que aquellos de menor estatura.
6: ¿De veras?
0: Dice el estudio. ¿A qué estudios tan estudiosos tú?
7: ¡Ay, wow!
0: Aficionados al rock. El género favorito de los infieles es el rock, ya que un 41% de las personas que tienen una relación extramarital disfrutan de este género.
7: ¡Oh, my God!
0: Exacto. Cuando alguien llega a la fiesta y diga lo que acaba de decir el señor Andy Valdés, cuidado, porque ese cuate de seguro es infiel.
7: ¡Queremos rock!
0: Los franceses son más infieles que los norteamericanos o los mexicanos o los hispanos.
7: ¡Ay, Dios mío!
0: Hoy, quienes piensan que el romanticismo francés es solo un cliché, una encuesta de Lelo reveló que el 75% de los franceses ha sido infiel en al menos una ocasión. En Francia se dedican a ir haciendo una especie de historial, porque son castigados los franceses que son descubiertos al ser infieles. Por lo tanto, de ahí se basó esta encuesta para demostrar que el 75% de los hombres franceses, incluyendo mujeres, han sido infieles en al menos una ocasión a su pareja.
6: Imagínate, mi esposa quiere ir a Francia, yo creo, ¿no?
0: Las rubias, el 42% de las mujeres infieles son rubias, y que solo el 11% de las mujeres con cabello oscuro engaña a su pareja.
7: ¡Oh, my God!
0: Si a usted le gustaba su maestro o su maestra y no le hizo a la Luchita, pues de lo que se perdió. Pues resulta que una encuesta que realizó Ashley Madison comprobó que la profesión con mayores niveles de infidelidad son los maestros o maestras.
7: ¡Qué bárbaro!
0: Pero yo digo una cosa, señor, señora, no existe mujer infiel. No existe mujer infiel. Y de eso estoy totalmente seguro. Existen hombres tan rutinarios que se encargan de hacer que ellas se desilusionen. Hombres que olvidan las cosas básicas como los detalles. ¿Almorzamos juntos? ¿Vamos a dar una vuelta al parque? ¿Qué tal si nos escapamos solitos los dos? Hombres que hacen olvidar el dulce sabor de un beso. Pecan al no desear lo que otros sí desean en secreto. Hombres que olvidaron que el amor es un arte que día a día hay que cultivar, conquistar y cosechar. Son hombres que cometen el error de dejar que sean otros hombres quienes dibujen sonrisas en el rostro de su mujer. Un verdadero hombre no es aquel que enamora a mil mujeres, sino aquel que es capaz de enamorar mil veces a la misma mujer. El que tenga tienda, que la atienda, porque si no, después va a decirle a su pareja: acuérdate, no me fui, me dejaste ir.

0: Qué rico cuando uno se truena los dedos, ¿verdad? Oiga, ¿eso es bueno o es malo?
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0: Oiga, qué rico cuando uno se truena los dedos, ¿verdad? Pero dicen los expertos de la salud que eso no es muy recomendable. Bueno, hay un dime y te diré. No hay como que nos pusimos de acuerdo. No es recomendable, dicen algunos, debido a que no hay necesidad de hacerlo. Las articulaciones se mantienen protegidas en una cápsula y se lubrican gracias al líquido sinovial, un fluido que contiene nutrientes y gases, como oxígeno, nitrógeno y dióxido de carbono. Al tronarnos los dedos, hacemos que la articulación se estire más allá de lo normal. Es en ese momento que se liberan los gases y es entonces cuando escuchamos el sonido característico que a muchos les da cierta manera de alivio. Para que las articulaciones produzcan de nuevo ese sonido, será necesario que el líquido absorba nuevamente el gas. Algunos investigadores sostienen que podemos tronarnos los nudillos tantas veces como queramos, sin sufrir consecuencia alguna. Otros advierten que de hacerlo continuamente podría dañar el suave tejido que rodea las articulaciones en el caso de las manos, y estas podrían hincharse y ver mermada su capacidad a la hora de agarrar objetos. No quizás en el momento, pero sí con el paso del tiempo. Así es que, sobre aviso, no hay engaño. Un saludo para la gente que le gusta usar buenos perfumes y que de repente se le hace agradable a muchas personas que le rodean y dicen, ¡ay, qué rico hueles! ¿Cuál es tu perfume? Dicen que un 66% de las mujeres tienen la probabilidad de besar a un hombre en la primera cita si este huele bien. Un 25% de las mujeres esperarían hasta 2 semanas antes de lavar sus sábanas para poder dejar ahí el olor del cuerpo de un hombre que les haya gustado. Un 56% de las mujeres no saldría con un hombre que tenga un olor como el de su papá. Mucho cuidado con la loción que elige si quiere quedar bien. Un 60% de las mujeres aún recuerda el olor de la colonia de su ex. O sea, el perfume para ellas de la desgracia.
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4: Genio Lucas, buenos días, te hablamos acá de Basolo, Guanajuato. Queremos que nos mandes un saludo para los Martínez, son los que radican unos en Oregon, otros en California. Para el patrón José Luna, que radica ahí en La Jabra. Y para los mentados furias de acá de La Tinaja, de Negrete.
5: ¿Qué dices?
2: Fácil y con la chueca. Nuestra gente del genio agarra la onda de volada.
5: ¿Claro?
0: Oiga, no es agradable que las uñas de sus pies o de sus manos tengan hongos. 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
0: Si le gusta la buena música, ya regreso con canciones como estas.

Y por supuesto, si quiere mandar saludos, háblenos. Estoy a sus órdenes. 1-877-354-3646. Amigos, ya regreso con algunos de estos artistas. ¡No se vaya!

0: huracán, huracán.
1: Y por supuesto, si quiere mandar saludos, háblenos. Estoy a sus órdenes. 1-877-354-3646.
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0: María fue de Rabona y marcó, goles a favor en dos partidos. Alguno tan espectacular como el segundo de Cristiano tras Rabona de Di María. Conviene recordarlo para los que siempre ven el vaso medio vacío.
1: ¿Ustedes saben quién inventó la Rabona? La primera Rabona que se registró en el fútbol profesional ocurrió en el año 1948. El inventor de esta jugada fue el delantero argentino Ricardo Infante. Esto mientras jugaba en Estudiantes de La Plata. Ricardo el Beto Infante es el segundo mayor goleador en la historia de Estudiantes de La Plata, con 180 goles. Desafortunadamente no hay un video de la Rabona que el Beto Infante hizo en el partido contra Rosario Central. Pero la primera Rabona que fue televisada la realizó el italiano Giovanni Rocotelli en 1976. Esto con su equipo en el momento, el Cagliari de Italia.
2: Viene ripresa, dopo appena due minuti, il secondo gol. È Rocotelli sulla sinistra.

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3: Oiga, el otro día hablaba en el programa acerca de el éxito en el matrimonio. El éxito en el matrimonio no es cuestión de suerte. Es cuando dos personas toman seriamente la promesa de ayudarse, de cuidarse, de ser pacientes, perdonarse y amarse en todos los sentidos. Y esa supuestamente es la promesa, pero de repente se nos olvida y empezamos a agarrarnos a golpes, a hablar mal de nuestra pareja, a criticarla, a señalarla y hacerla sentir menos en esta vida. ¿En qué momento cambiaron los papeles, señor Andy Valdés?
6: No, pues no, no se sabe en qué momento, Alex, pero pues uno se casa bien enamorado y ese es el amor de mi vida y mira.
3: Ahora dicen que lo que mal comienza,
6: mal termina.
3: Esto lo digo por la historia de dos muchachos que dicen, mi novio me pega porque me quiere y yo le pego a él también porque lo quiero.
6: No, no.
3: Mi novio me pegó, pero sé que fue mi culpa. Le pegué a mi novia y estoy arrepentido. ¿Qué hago para que me perdone? Mi esposa me insulta, me maltrata y me amenaza con irse con otro. ¿Qué hago? Mi esposo me pegó anoche y no sé qué hacer el día de hoy. Consejos, por favor. Me siento muy triste. Son este tipo de mensajes que a veces encontramos en las redes sociales y pues uno, por lógica, cuando no tiene ese tipo de inestabilidades mentales, sabe cuál es la respuesta. Pero es increíble cómo encontramos a personas que no saben qué hacer con su vida, señor Andy Valdés.
6: Sí, señor. No, y ya grandes, ¿eh?
3: La relación con un abusador es cada día más peligrosa. Se pasa de los insultos a los golpes en cuestión de segundos. Tanto el abusador como el abusado están enfermos y requieren ayuda profesional si desean salir de esa relación tóxica. Nada más que, pues solos difícilmente lo van a lograr, ya que el otro sabe cómo manipular a la pareja. No, mi amor, ya pasó, ya no lo vuelvo a hacer. Y la otra creidota, está bien, gordo, ¿qué te hago de comer? Y ahí está. Y al rato se vuelve a emborrachar o a ponerse drogado, o simple y sencillamente se siente muy macho y se las pone con quienes sabe que no le van a dar batalla. Si tantas ganas traen de pelearse, salgan a la calle. Al primero que vean pasar, decirle, compa, traigo ganas de aventarme un tiro. Nada más que no vaya a ser yo, porque pues yo estoy muy chiquillo. Pero bueno, para todo hay mañas en esta vida, digo. Pero sí, no, qué valentía de ponerte con los débiles, ¿no?
6: Sí, no se vale.
3: En la casa, la única vez que se grita es cuando la niña grita de placer, no de otra manera. Digo.
6: Oh, yo no.
3: Digo,
7: el show. Te felicito con todo el amor y con toda esta pasión. Me gusta mucho tu programa.
8: Adelante con toda esa maravilla de ser de los que eres.

0: Hay mucha gente que le gusta hacer ejercicio para estar en forma. Muchas veces ya no es para ponerse cuadrado, sino para estar en buen estado de salud. Es bueno, señor, señora, que haga ejercicio, que no se vuelva sedentario, que no diga, es que ya estoy viejo para correr. Oiga, yo vi a un señor de 80 años correr todos los días por mi casa. Y dije, caray, esa es fuerza de voluntad, eso es querer hacer algo con su cuerpo, con su salud, con su vida. Y muchos a los 50, 60, ya se le va dejando uno, que se le haga la panzota chelera. No se deje, por favor, y dele a su cuerpo proteína, pero no cualquiera, sino la de mi amigo Abraham Contreras. Y usted dirá, ay, ¿por qué nomás esa, Lucas? Porque yo ya la probé, yo la tomo, o no me has mandado mis paquetotes, Abraham Contreras, digo, de proteína, ¿eh? No, está a pensar otra cosa.
1: Buenos días, Alex, buenos días. No, claro que sí, Alex, yo sé que tú la tomas, tu familia, incluso, mira, Laura y todos ahí en la oficina, ¿no?
0: Sí, sí, sí, pues nos has dejado tu proteína cuando vienes al estudio y te agradecemos muchísimo. Y por eso, mira, todos estamos trabajando aquí. Y sobre todo en esta época donde viene el frío, hay que tomar proteína. ¿Por qué? Porque nos va a dar fortaleza en el sistema inmune. ¿Qué quiere decir eso? Que nos vamos a enfermar menos.
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0: ¿Cómo es usted con las personas mayores, sobre todo con su mamá y su papá o sus abuelitos? Tener paciencia, joven, señor, digo porque todavía joven y señor, uno se vale por uno mismo, corre, hace, trabaja. Pero ya cuando uno llega a la tercera edad, tener paciencia con un adulto mayor es construir el puente por donde tú algún día vas a pasar. Que nunca se te olvide eso, por favor. Esto se llama la vejez.
3: ¿Le asusta llegar a la vejez? Algunos de nosotros envejecemos de hecho porque no maduramos. Envejecemos cuando nos cerramos a las nuevas ideas y nos volvemos radicales. Envejecemos cuando lo nuevo nos asusta. Envejecemos también cuando pensamos demasiado en nosotros mismos y nos olvidamos de los demás. Envejecemos y dejamos de luchar. Todos estamos matriculados en la escuela de la vida, donde el maestro es el tiempo. La vida solo puede ser comprendida mirando hacia atrás, pero solo puede ser vivida mirando hacia adelante. En la juventud aprendemos, con la edad comprendemos. Los hombres son como los vinos. La edad estropea a los malos, pero mejora a los buenos. Envejecer no es preocupante. Ser visto como un viejo sí que lo es. Envejecer con sabiduría no es envejecer. En los ojos del joven arde la llama. En los ojos del viejo brilla la luz. Siendo así, no existe la edad. Somos nosotros que la creamos. Si no crees en la edad, no envejecerás hasta el día de tu muerte. Personalmente, yo no tengo edad. Tengo vida. No dejes que la tristeza del pasado y el miedo del futuro te estropeen la alegría del presente. Haz del pasaje del tiempo una conquista y no una pérdida.
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Ahí viene el grupo consentido de México, Los Acosta, originarios de San Luis Potosí, México. ¡Sí! Aviéntales el

0: Mi amigo Agui González, que me hizo el favor de crear esta música para la gente de San Luis, Veracruz, Zacatecas, etc, etc, etc. O sea, etcétera, etcétera, etcétera. Atropelló tu cuchi, cuchi, fíjate.
1: Ay, no puede ser, ¿cómo fue eso? No se vale.
0: No, así no se dice, no se vale. No se dice, no se vale.
1: No se vale.
0: Ay, qué tosco te oyes, qué tosco te oyes.
1: Oh, my wow.
0: Están cambiando los tiempos, don Simón, están cambiando los tiempos.
1: Nada de eso, todo en su lugar.
0: Voy a buscar una música japonesa mientras tú saluda a la gente, invítalos a que nos llamen hoy sábado y que aquí estás a sus órdenes y que para lo que se ofrezca y ta, ta, ta, ta, ta.
1: Claro que sí, hermosas y bella gente, aquí estamos, hoy es sabadito lindo, así es que repórtense aquí al programa, si quieren un cuchi cuchi o un grito ametrallador, estamos a sus órdenes para complacerles, ustedes son todo, así es que estamos esperando esas llamadas, chicos y chicas.
0: Ya, muchas gracias, ya, muy amable, gracias. Me recordaste al cuate este que se hizo famoso en las redes sociales y que decía con menudo, todo, ¿se acuerda usted de ese? ¿Lady Wu?
1: Claro,
0: hizo una presentación donde pues invitó a la gente que fuera a su show y todo ese rollo y pues sí, fue mucha gente a verlo. Entonces pues llegó y empezó, yo soy Lady Wu. Y muy bien, sí, bienvenidos aquí con su amigo Lady Wu. Y él pensó que haciendo todo eso toda la noche, toda la tarde, pues ya la iba a hacer.
1: Exacto, pero no, claro que no, hay que tener gracia, talento para eso.
0: Te digo, pero no lo entienden.
1: Claro.
0: ¿Sabe usted qué quiere decir Agari Kamagi? Agari Kamagi es el espacio donde los japoneses dejan los zapatos antes de entrar al hogar. Para ellos, no es solo limpieza, es una transición simbólica entre el mundo exterior y la calma interior. Y para nosotros podría ser, antes de entrar a casa, también puedes dejar afuera tus preocupaciones. Tu esposa y tus hijos no tienen por qué cargar con los problemas del trabajo, de la calle. Hogar, dulce hogar, que nunca se te olvide eso. ¿Sabes qué es Amaoto? Amaoto es el sonido de la lluvia. En Japón, muchas personas se encuentran calma simplemente escuchando y observando la lluvia caer. No para distraerse, sino para recordar que no todo puedes controlarlo. Algunas cosas solo necesitan pasar, como el rompimiento de un amor, la pérdida de un trabajo. Mientras no pierdas la salud y la vida, todo tiene remedio. La calma llega cuando vuelves a hacer las cosas simples. ¿Cuál de estos hábitos japoneses te gustaría probar? Por ejemplo, ma. En japonés quiere decir espacio, la pausa y el silencio. Muchas personas en Japón realizan trayectos diarios en silencio, porque el vacío también puede sanar. ¿Qué le parece? Esto es curioso y desde mi punto de vista, hermoso. Horas, hijo.
1: No, maravilloso.
0: Horas, hijo. Avienta otra vez el cuchi, cuchi, ándale.
1: Cuchi, cuchi, cuchi, cuchi, cuchi, cuchi, cuchi. Cuchi, cuchi, cuchi, cuchi, cuchi.
0: Mira, tenemos quien lo hace mejor que tú. Ahí te va, ahí te va.
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1: Estados Unidos y México se enfrentan en partido amistoso esta noche en territorio norteamericano, en Arizona. Dos realidades diferentes, por lo menos después de la Copa del Mundo en partidos amistosos. El debut de Rafa Márquez no ha causado gran impacto. Apenas tiene 2 empates contra la selección de Colombia y contra la selección de Perú. Mientras tanto, por el otro lado, Pochettino está pletórico con el equipo de todos. Ganó, goleó y gustó. Goleó a Chile y goleó a Perú contundentemente. Pero las realidades pueden cambiar esta noche para el equipo azteca venciendo al enconado rival de la zona. Pero para el equipo de Pochettino todo puede incrementarse en expectativa. 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

0: Le diagnosticaron presión alta. ¡Uy! Dolor de cabeza intenso y repentino. Mareo, sensación de inestabilidad, dificultad para respirar o falta de aire, cambios en la visión o visión borrosa, zumbidos o pitidos en los oídos, palpitaciones o sensación extraña en el pecho. ¡Ay, Dios! Eso de la presión alta, oiga.
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2: Si te han diagnosticado presión arterial alta, tal vez te preocupe tomar medicamentos para bajarla. Aquí te presento cambios en el estilo de vida que puedes hacer para disminuir tu presión arterial y mantenerla baja.
1: Primero,
2: reduce el exceso de peso y cuida tu cintura. La presión arterial a menudo aumenta cuando se aumenta de peso. Tener sobrepeso también provoca una alteración respiratoria al dormir, que incrementa incluso más la presión arterial. Bajar de peso es uno de los cambios en el estilo de vida más eficaces para controlar la presión arterial. Si eres una persona con sobrepeso u obesidad, bajar incluso una pequeña cantidad de peso puede ayudar a reducir tu presión arterial.
1: Segundo,
2: haz ejercicio regularmente. Si tienes presión alta, el ejercicio puede ayudarte a evitar que se transforme en hipertensión. Si ya tienes hipertensión, la actividad física puede reducir la presión arterial a niveles más seguros. Entre algunos ejemplos de ejercicios, puedes intentar caminar, trotar, andar en bicicleta, nadar o bailar.
1: Tercero,
2: lleva una dieta saludable. Llevar una alimentación que contenga gran cantidad de cereales, frutas, verduras y productos lácteos con bajo contenido de grasa te pueden ayudar a reducir hasta 11 puntos de presión arterial alta.
1: Cuarto,
2: limita la cantidad de alcohol que tomas. Beber más de una cantidad moderada de alcohol en realidad puede aumentar varios puntos de la presión arterial. También puedes reducir la eficacia de los medicamentos para la presión arterial en caso de combinar medicamentos y alcohol.
3: ¡Ay, qué chabón, chaloche!
1: Quinto,
2: deja de fumar. Cada cigarrillo que fumas aumenta tu presión arterial durante varios minutos después de terminártelo. Deja de fumar, ya que ayudas a que tu presión arterial vuelva a la normalidad.
4: ¿Fumas?
5: No, no quiero. No quiero, porque me quiero.
1: Sexto,
2: reduce el consumo de cafeína. Aunque no son claros los efectos a largo plazo de la cafeína sobre la presión arterial, es posible que la presión arterial aumente levemente cuando tomas café o bebidas que contienen cafeína. Reduce el estrés. El estrés crónico puede contribuir a una presión arterial alta. Tómate un tiempo para pensar qué es lo que te hace sentir estresado, como el trabajo, la familia, las finanzas o las enfermedades. Una vez que conozcas la causa de tu estrés, piensa cómo podrías eliminarlo o reducirlo, porque si no, el que se va a ir eres tú, o también te irás reduciendo con tantas enfermedades.
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0: ¿Tiene cumpleañero o cumpleañera en casa? ¡Ay, sabadito bonito! Queremos ponerle sus mañanitas y un saludo muy especial. Luis Jiménez está cumpliendo 8 añitos. Y la familia Jiménez en Indio, California, quiere saludarle. Su papá Luis y su mami Antonia. Dice, genio, por favor, ponle una canción de niños, de esas de las que canta el Pecas, a mi muchachito que hoy está celebrando su cumpleaños. Y cómo no, para ello nos pintamos solos. Pecas, no te me duermas, chamaco, y cántale a Luisito y a todos los cumpleañeros. ¡Eso!
1: Mañana les saludamos.
0: Acuérdate que hoy no van a la escuela, es sábado, ¿eh, Pecas?
1: La, la, la, la.

0: regalos para todos los niños, especialmente para los que cumplen años hoy.
1: Como Luisito Jiménez, señor Luis, señora Antonia, complacidos con su llamada y, mejor dicho, con su saludo. A la gente de México, a la gente de Estados Unidos. Vamos a ver a qué parte de México llegamos ahorita. Buenos días, ¿quién habla?
2: Hola, hola, buenos días.
1: Buenos días, ¿quién es?
2: Saluda a Felipe desde la ciudad de Puebla.
1: ¿Qué pasó, Felipe? ¿Cómo llegaste a este programa desde Puebla, Felipe?
2: No, hombre, ya llevo mucho tiempo escuchando al genio Lucas.
1: Eso, muchas
2: Cuando
1: gracias.
2: Cuando estuve en Oxnard, California. Desde ahí empecé a escucharlo, lo conocí por mi tía Erika Campos, lo cual le mando un saludo hasta Oxnard, California. Sé que está escuchando este bonito programa. Y bueno, pues ahora ya estoy aquí en Puebla y sigo escuchando a Alex, el genio Lucas. ¿Y qué crees? Lo escucho a la 1 de la mañana en el podcast, sí. Que la verdad me la paso increíble. Gracias por hacer bonito programa, lo cual le mando un saludo también a todo tu personal y también un fuerte abrazo a Andy Valdés, que me respondió mi mensaje y lo cual ahí me mandó mis saludos.
1: Qué bueno, me da mucho gusto. Qué bueno que de verdad tienes los mensajes, Andy Valdés. Ya ves, aquí está nuestro amigo poblano contento de que eres atento con esas cuestiones.
3: No, pues arriba toda la gente que siempre está aquí conectada con nosotros, Alex, sin ellos pues no somos nada y es que tu día sea genial.
1: Eso, cómprate un buen teléfono, que mejor mi cuate poblano tiene mejor sonido que tú, ¿qué es eso, señor Andy Valdés? ¿Verdad, amigo?
2: Así es, les mando un saludo y muchas gracias por hacer bonito programa. Mi estimado Alex, gracias por hacer bonitas reflexiones. Sin duda, luego me recomiendan para escuchar otro orador y la verdad no, tu voz es excelente. Y bueno, pues que viva Alex, el genio Lucas, y que siga por muchos, muchos años más. Un saludo desde la bella ciudad de Puebla hasta California.
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1: Oiga, se escuchan muchas cuestiones estresantes para la gente de California, y lo dijo la abogada Leti Valencia, que durante los próximos 45 días la situación seguirá tensa, redadas de inmigración y esas cuestiones. Y ya vimos que marchas, que cartas, que entrevistar a los políticos no ha funcionado, ni va a funcionar. Así lloremos, nos arrastremos y nos quejemos, no nos van a poner atención. Pero si ven que nuestros hijos, nuestros nietos, la gente que puede votar, lo hace, van a sentir el peso. Entonces, en noviembre, le pido, le ruego, le suplico, le imploro que si usted puede votar, por favor, lo haga. Esa es la única manera de hacer la diferencia en este país. Ojalá y nos ayude. Ya que hablamos de cuestiones políticas y tensas en México, no cantan mal las rancheras. Al grano, con Félix Gallardo.
2: A 13 días de la desaparición de 7 habitantes del ejido Balcón en la Sierra de Guerrero, aún no hay ninguna pista, ninguna información de su paradero.
3: Así es, Félix, por lo que miles de habitantes marcharon para exigir el regreso de estos desaparecidos. Y además, pidiendo que el gobierno refuerce la seguridad de esa zona.
4: Mi esposo no era un hombre malo, mi esposo andaba en la milpa sembrando. ¿Y por qué razón se lo levantaron así hasta mi nieto? Yo les digo que lo quiero vivo, no lo quiero muerto. Vivo se lo llevaron y vivo me lo van a entregar. Vamos a hacer hasta lo más posible para que mi esposo llegue. Porque no se vale, señores.
2: Más de 3,000 habitantes marcharon a pie, en caballo y cuatrimoto.
3: Entre los 7 desaparecidos hay un anciano de 74 años y un joven de 17 años.
5: Que este movimiento sea un parteaguas para que de aquí en adelante el gobierno ponga atención y haga su trabajo.
2: Las víctimas fueron levantadas por la familia michoacana, esto sin ninguna explicación.
3: Por lo que el hijo del anciano desaparecido pide con paz y tranquilidad que el gobierno los ayude.
5: Queremos que los liberen, queremos que los liberen y que nos los entreguen vivos. No queremos que nos entreguen muertos. Nosotros somos gentes pacíficas, todos estamos aquí, somos pacíficos y no nos merecemos esto. Hoy me toca a mí, mañana nos puede tocar a todos. Si el gobierno no hace nada, ¿a qué nos esperamos?
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1: Hasta Baja California Sur me voy con mis mañanitas y mi pastel y las flores que le manda mi amiga Estela Galicia a su hermana Francisca Catalina hoy por ser el día de su cumpleaños.
6: Hermana, si supieras la admiración que siento por ti, nunca más volverías a preocuparte cuando alguien no te valore. Si supieras que cuando estoy cerca de ti, siento que estoy con mi mejor amiga. Podemos pelear, alejarnos por un tiempo, pero siempre te seré fiel. Nunca permitiré que nadie te haga daño. Me encanta reírme contigo y a veces hasta sacarte de quicio. Pero en mi interior, lo único que quiero es verte feliz, exitosa y en paz. Recuerda que tu felicidad es mi felicidad. Si en algún momento mis actos te han lastimado o si he hecho cosas que te han llevado a creer que no te amo, no es así. Cada segundo te he amado con todo mi corazón. Pero soy humano y a veces dejo que esos malos sentimientos entren a mi corazón. Hoy quiero que tengas presente que yo daría la vida por ti, que estaré cada vez que me necesites y te acompañaré tanto en la luz como en la oscuridad. Te amo, hermana. Y te lo digo ahora porque nunca sabemos cuándo pueda ser demasiado tarde para decirlo.
1: Buenos días, Francisca. Ya se le volvió a cortar, oye. Qué mala suerte. Tú la oíste, ahí estaba. Hoy no será por lo de las aguas que andan cayendo allá ahorita en Baja California Sur.
7: Sí.
1: Yo pienso que es eso,
7: Sí, porque, pero yo le voy a decir que escuche el podcast.
1: Mira, hoy me dejan solo. Si no está Mónica Linares, esto no camina. Estoy solo, entonces no creo que haya podcast. Pero bueno, por mí no quedó. Isaías está trayendo lluvias muy fuertes a Campeche, Yucatán, Veracruz, Tabasco y Quintana Roo. Mientras tanto, por esta parte, el norte de la República, Simón está atacando Guerrero, Michoacán, Oaxaca, Jalisco, Colima y pega también a Baja California Sur. Caray, qué situación entonces. Bueno, pues ahí está el saludo para Francisca Catalina en Baja California Sur. Estelita, me dio mucho gusto saludarte, preciosa.
7: Ay, mil gracias igualmente, señor genio, igualmente. Mil gracias, mil bendiciones. Y gracias por habernos hecho tan maravilloso programa. De verdad, gracias. Mi admiración y respeto para usted y para todos sus colaboradores.
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1: María Victoria, señora preciosa, buenos días. Hay artistas que nunca dicen su edad. ¿Usted es igual, señora María Victoria?
8: Pues yo nací el 26 de febrero de 1900.com.
9: ¿Entonces qué?
10: Yo lo bendiga, Alex, y adelante, y felicidades a ti por tu programa. ¡Échale Montes!
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0: Fiesta, fiesta, fiesta en Las Vegas, Nevada. Viernes 23 de octubre, totalmente gratis. Banda El Mexicano. Los Bondadosos. Y un homenaje a la Sonora Santanera, la fiesta en el Silver Nugget Casino. Pero antes voy a regalar los últimos boletos para este fabuloso evento, como unos 100 más o menos, en el Toro y la Cabra, donde les espero con personal de la Diva de México. Vamos a hacer ahí un prepari, como dicen los gabachos, un prepari. Vamos a tener reflexiones, vamos a platicar, porque pues en el baile todo el mundo va a bailar, a gozar, a disfrutar, a mover las carnes. Ahí pues ya no vamos a tener mucha chance. Pero ahí en el Toro y la Cabra les espero con toda la familia. Ojalá y pueda acompañarme para que pruebe, pues, los dos buffets, ya sea el italiano o el mexicano. Su sopita de fideo, con sus totopos recién hechecitos, frijolitos refritos, una salsita que está picosita. Después de hacer del baño, o primero después de persinarte y de hacer del baño, ¿qué es lo que después haces en tu casa, criatura del Señor?
1: Ay, Dios santo, limpio mi casa, cocino. Bueno, siempre hay cosas que hacer en una casa, la verdad.
0: Limpiar tu casa, bueno. Pues puede que te salves. ¿Usted qué hace, señor Andy Valdés, después de persinarse y hacer del uno o del dos?
2: Pues fíjate que pues me lavo las manos.
0: Se lava las manos, bueno, está bien. Estas personas nunca progresan. Una persona que se levanta y deja la cama sin tender. Gente que camina sobre la ropa tirada como si fuera normal por toda la casa. Una persona que deja los zapatos regados por toda la casa. Gente que termina de comer y abandona el plato sucio como si tuviera sirvienta. Una persona que pospone todo y nunca cumple lo que empieza. La persona que vive distraída en el celular mientras deja todo a medias. Una persona que evita responsabilidades y siempre pone excusas. Personas que prometen mucho pero no cumplen nada. Una persona que se acostumbra al desorden y que no quiere cambiar, definitivamente nunca en la vida va a avanzar.
3: Llegó Gastón con su canción.
0: Decía un general: si no puedes tender tu cama cuando te levantas, no estás listo entonces para cosas grandes. Octubre es el mes nacional de la pizza. Y el cuate de esta parodia de la pizza. El cuate de esta parodia ya sabe lo que va a comer hoy todo el día. Usando la canción El Muchacho Alegre, hoy sábado. Él es Gastón Mascareña.
4: Hola, genio, muy buenos días, ¿cómo estamos? Octubre es conocido por ser el mes de las brujas, el mes de la raza, el mes del clásico de otoño en las grandes ligas. Pero ¿sabía usted que octubre también es el mes nacional de la pizza aquí en Estados Unidos?

0: Oye, mi genio, te platico que cuando estaba niño una vez fui a comer pizza con mi tío y unas amigas que él tenía. Cabe mencionar que no era el tío que tú conociste, es otro. Y al llegar al mostrador le dice mi tío a la que atendía:
1: ¿Me da dos pizzas grandes, por favor?
2: Claro que sí, señor. ¿Familiares?
1: ¿Familiares? ¿Qué van a ser familiares estas? ¡No, hombre! Son mujeres de la vida galante, pero pues dicen que traen mucha hambre.
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0: Esta mañana le mando saludos a Saúl celebrando su cumpleaños. Su mami preciosa quiere ponerle sus mañanitas y un mensaje muy bonito. ¿Cómo estás, mujer? Buenos días. ¿Cómo estás, señora mía? Buenos días.
1: Bienvenido, Dios.
0: ¿Cómo se llama usted? Sí.
1: Me llamo Gabriela, para servirles.
0: Gracias, Gaby. Aquí está para ti, Saúl, de tu mami preciosa.
2: Por ti sería capaz de dar mi vida, porque lo eres todo para mí. Desde que naciste, una parte de mi corazón te pertenece. Y solo puedo ser feliz cuando tú eres feliz. Que la paz es muy bonito en tu cumpleaños y siempre. Felicidades, querida hija.
0: Era hijo, ¿cuál hija? Es Saúl, celebrando 20 años. ¿Cómo estás, Saúl?
3: Bien, ¿y usted?
0: Bien. Oye, Saúl, te despertó tu mami, ¿verdad?
3: Sí.
0: Le hubieras dicho,
3: está bien.
0: Le hubieras dicho, ma, hombre, como regalo de cumpleaños, déjame dormir más tarde.
3: No, no pasa nada.
0: Gracias, Saúl. Oye, ¿vas a la escuela? ¿Trabajas? ¿Qué haces?
3: Hoy creo que descanso.
0: Sí, ¿pero trabajas entonces?
3: Pero sí, sí, trabajo. Ajá.
0: Qué bueno. ¿Algo más que quieras decirle a tu muchacho, amiga?
1: Pues desearle un día espectacular, que sabe que la vida hay altas y bajas y adversidades, pero yendo de la mano de Dios y ayudándolo en lo que podamos, aquí estamos y la vida sigue adelante.
0: Que nunca,
1: lo amo mucho.
0: Que nunca se te olvide, Saúl, que ahí tienes todo el amor y respaldo del mundo en tu casa, ¿eh?
3: Sí, nunca se me olvidará.
0: Gracias, buen amigo. ¿Complacida, amiga?
1: Más que complacida, muchísimas gracias.
0: Hasta luego. Hola, genio Lucas, te escucho desde las 5 de la mañana. Estoy en Pénjamo, Guanajuato. Aquí trabajo decorando pasteles. Un saludo para todo el equipo que trabaja contigo. Mi nombre es Salvador García. Hasta Pénjamo, Guanajuato, se fue ese saludo.
4: Yo 15 años, Morena, como pastel. Imagínate, 2 años de la presidenta Sheinbaum al frente del gobierno, pero además 6 años de Andrés Manuel López Obrador. Morena cumplió 15 años y le tocó ponerse el vestido largo guinda, entre vals, gritos y porras. Los morenistas festejaron a la quinceañera, aunque hubo una ausencia que marcó la celebración. Hablo de la ausencia de Andrés Manuel López Obrador, su fundador, quien fiel a su retiro permaneció en Palenque, Chiapas, en un lugar que se llama La Chingada, así le llama a la quinta donde vive, habita. Él cuando dijo, cuando yo me vaya aquí, me voy a La Chingada. Realmente así algunos lo mandaron para allá, pero él dijo que siempre iba a estar ahí. Pero bueno, aunque no estuvo presente, el expresidente apareció en videos, frases y gritos de sus fieles seguidores, que en distintos momentos corearon, es un honor estar con Obrador. Bueno, líderes morenistas como Alfonso Durazo, Ariana Montiel, Camila Martínez también lo recordaron. Fue López Obrador quien inició el movimiento que derivó en el partido que ahora gobierna la presidencia de la República. 23 estados, bueno, 24 si se cuenta San Luis Potosí, y tiene el control del Congreso de la Unión. Alfonso Durazo es uno de los que inició este movimiento, es el gobernador de mi estado y es presidente del Consejo Político de Morena. Calificó a López Obrador como el mayor dirigente social y político de este siglo en nuestro país. Recordó el 2 de octubre del 2011, cuando nació Morena como un movimiento político. El dirigente sostuvo además que el ejemplo y las lecciones del expresidente continúan siendo fundamentales para el partido y para nuestro país. Y bueno, López Obrador estuvo presente de manera virtual a través de 2 videos en los que recopilaron fotografías y discursos antiguos del exmandatario. Uno de ellos, querido Alex, provocó gritos y aplausos entre los asistentes que esperaban que en cualquier momento apareciera en el escenario, pero no ocurrió. ¿Pero qué dice el mensaje? Se trata de un movimiento amplio, plural, incluyente, integrado por mujeres y hombres de distintas corrientes y pensamientos. Sigamos fortaleciendo a Morena para que siga siendo la esperanza para muchos. Así llegaron a los 15 años, Morena, pero yo no voy a decir nada, yo nada más les estoy hablando de la quinceañera, la fiesta, hubo pastel, hubo mariachi y mensajes de que son prácticamente el mejor partido social de la historia en el continente americano y le siguen dando esperanza a los mexicanos. Querido Alex, yo no lancé ninguna crítica ni comentario, mejor dejo eso a consideración del auditorio.
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1: Amigos, ya regreso con algunos de estos artistas. ¡No se vayan!

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4: Oiga, si le gusta la buena música, no se vaya. Ahora vendrán estos artistas.
5: ¡Alá!

0: Y por supuesto, si quiere mandar saludos, háblenos. Estoy a sus órdenes. 1-877-354-3646.
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1: Buenos días. Guapísimo. Sábado de menudo, sábado de pozole. Ay, qué rico. Y hay mucha gente que trabaja en Estados Unidos. No existen esos privilegios, Diva de México. Crudo, crudo va uno a trabajar, Diva de México.
2: No, pero también hay lugares que hacen menuditos bien ricos.
1: Ah, sí. Hasta el día de hoy yo no he encontrado ni uno bueno más que el de mi mamá, Diva de México. Bueno, la verdad es el de la mamá.
2: Pero, chicos, hace ratito les dije que Johnny Lozada y Tatiana se juntaron 40 años después para cantar. En aquellos años Johnny estaba en super hit porque era de Menudo.
1: Sí, cómo no.
2: Y Tatiana, bueno, en Chiquilla.
1: Y pero Tatiana también era una estrellota en México, Diva.
2: Sí, pero yo la veo igual y a Johnny ya lo veo viejito.
1: Ah, no. Traqueteado, sí es cierto, Diva. No es la verdad lo que es Diva de la México. Verdad. Oye, ¿esa Tatiana no piensa envejecer o qué?
2: Nunca, de verdad.
1: Y tiene el mismo cuerpo, Diva, de aquellos días.
2: Es la misma edad del Johnny.
1: Era mi novia, Tatiana. En mi cabecita, era mi novia, Diva de México. Estaba yo entre Tatiana y Lucero, la verdad.
3: Ay, pobrecito.
1: No quería decepcionar a ninguna de las dos, Diva de México.
2: Ahora nos vamos con el sinfónico de... ¿Se dan cuenta que estamos poniendo pura música? Puros artistas retros, pero... En el 2026, 40 años después, con nuevas versiones... Mejor ya no digo nada.
1: Pero ¿sabe qué es lo bonito de Emanuel? Ahorita le está dando vida a sus éxitos del pasado. Pero Emanuel no ha dejado de grabar. Emanuel no ha dejado de evolucionar. Emanuel no ha dejado de presentarse con gran éxito. Donde quiera que se presenta, Diva. Emanuel sigue siendo un consentidazo. Se nos fue José, se nos fue Juan Gabriel. O sea, grandes de los 80s. Y mírelo, ahí anda el señor Emanuel.
2: Emanuel. ¿Y...? Me vas a extrañar.
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2: Horóscopos de Durango y Alacranes Música.
1: Ah, qué buen dueto, Diva de México.
2: Chale.
1: Ya regresaron las horóscopos, ¿verdad, Diva?
2: ¿Qué le dije yo?
1: Sí.
2: Yo se lo dije pues, al genio.
1: Solas no funcionaron, pobrecitas. Pero no hay peor lucha que la que no se hace, Diva de México. Intentaron. ¿Qué tal si hubieran sido una Jenny Rivera? Una Olga Tañón, Diva.
2: Ándele, pero es que el concepto de horóscopos ya está tan armado, muchachas. Ustedes con el puro logo de horóscopos ya, la gente va a verlas.
1: Mire, Marco fue la excepción de la regla, porque Lupe lo intentó también y tampoco la hizo.
2: Julián,
1: y estaba en su momento bronco. Ah, Julián es otro. Salió de la MS rumbo al éxito solito. No necesitó de bulles.
2: Ya no vamos a decir de otros, porque ya me voy al rato. No, el lunes regresa.
1: El lunes regresa, señoras y señores, en vivo, la Diva de México. No.
2: Gracias, genio Lucas.
1: Adiós.
2: Aquí estoy conmovida hasta las lágrimas.
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0: muchachos.
1: En el día de San Tomás, en el día de San Daniel, en el día de San Paulino, señoras y señores, la voz de Andy Valdés con el santoral de los famosos.
2: Tabadabadú, familia bonita que ya están conectados con el show más familiar de la radio en español. 10 de octubre del 2026, Día Mundial de la Salud Mental. Qué importante estar bien de la mente. Iniciamos con el cumpleaños de David Lee Roth, cantante de la banda Van Halen. Hoy está cumpliendo 72 años de edad. Ya llegamos al cumpleaños de Ramón Morales, exfutbolista mexicano cumpliendo 51 años de edad. El señor Gavin Newsom, político estadounidense. Él está en California, está cumpliendo 59 años de edad, el gobernador Gavin Newsom. En 1951, en un día como hoy, familia bonita y genio Lucas, nace Janet Dimech Amy, conocida como Janet, cantante que nace en Londres, Reino Unido, pero desarrolla una carrera artística fundamentalmente, pues en Argentina, ¿verdad? Con su música, canciones como Soy Rebelde, ¿Por qué te vas?, entre otras muchas más. Hoy está cumpliendo 75 años y vaya que se conserva muy bien hasta de la voz, ¿eh? El gran Omar Fierro, sí, el que tuvo su romance con la guapísima Chapis, Verónica Castro, quien fuese mi tía, ¿verdad? Pero bueno, Omar Fierro también anduvo con ella y Omar Fierro está cumpliendo 63 años de edad, ahora secretario general de nuestra Asociación Nacional de Actores, la ANDA. En un día como hoy fallece en el año 2004 el Christopher Reeve, quien fuese Superman en su momento y quien, bueno, pues tiene una trágica, pues ahora sí que final historia. En un día como hoy también estuviese, pues ahora sí cumpliendo el señor Gonzalo Vega, estuviese cumpliendo años, y en la historia en 1824, genio Lucas toma posesión como primer presidente de nuestro México, el general Guadalupe Victoria. ¡Que su fin de semana sea genial!
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0: Es sábado bonito. Y desde Chiapas para el mundo, Julián Álvarez.
1: Y su norteño van, oiga.
0: Banda El Mexicano, Los Bondadosos y un homenaje a la Sonora Santanera. Le esperan viernes 23 de octubre, totalmente gratis, en Las Vegas, Nevada, en el Silver Nugget Casino. Muchas gracias al cariño y apoyo de la gente. Esta fiesta es para todos ustedes. Amigos de Los Ángeles y alrededores, si gustan acompañarnos, me llaman por favor y les aparto sus boletos y les espero en el Toro y la Capra. De 5 a 7 el día viernes, el pre-party. 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Y nos vemos el viernes 23 de octubre en El Toro y la Capra, de 5 a 7 de la noche. ¿Qué nos recordó el día de hoy de Superman, señor Andy Valdés?
2: Pues que en un día como hoy, hace pues precisamente 22 años, genio, en el año 2004 fallecía el director de cine, además también pues fue deportista, Christopher Reeve, quien dio vida a Superman y tuvo una vida muy trágica, jefe.
0: ¿Pero sabe usted por qué?
2: ¿Por qué, genio?
0: Porque lo alcanzó la maldición de Superman.
2: ¿Cuál fue esa?
0: Todos los que han salido como Superman cargan con una maldición, tarde o temprano les va a alcanzar. En el año de 1933, cuando nació Superman, Jerry Siegel y Josh Shuster vendieron los derechos de Superman a DC Comics por $130. Mientras el personaje generaba millones y millones, ellos vivieron durante años en la precariedad, o sea, pobres. Shuster perdió la vista y Siegel murió frustrado tras años de pleitos legales. Ellos iban a la compañía DC Comics y les decían, oigan, pues está bien, la regamos, por $130 les vendimos los derechos de Superman, pero pues miren, ahora están ganando millones y millones de dólares. ¿No habría manera que hiciéramos un arreglo? No, señores. Papelito habla y ustedes ya nos vendieron a Superman por $130. Pues estos señores no sé qué hicieron, pero al final de cuentas quien personifica o participa en Superman cae en la desgracia. George Reeves, el actor que interpretó al superhéroe en la serie de televisión de los años 50, falleció en 1959 de un disparo. Su muerte fue catalogada oficialmente como suicidio, aunque estuvo rodeada de dudas. Dicen que él llegó un día a su casa y encontró a su mujer en los brazos de otro. Él no los atacó a ellos, se frustró, agarró la pistola y ¡pum! Se quitó la vida. George Reeves, Jorge Rivas, que por cierto dicen que era hispano. Christopher Reeve, el icónico protagonista de las películas del 78, sufrió un trágico accidente de caballo en 1995 que lo dejó parapléjico. De él estabas hablando, ¿verdad, Andy?
2: Correctamente, Alex. Sí, y ahora sí que como tú bien lo mencionas, quedó parapléjico y pobrecito porque así estuvo hasta el final de sus días.
0: Margot Kidder, quien interpretó a Luisa Lane, luchó durante años con un severo trastorno bipolar que la llevó a vivir temporalmente en las calles. Falleció en el 2018 por una sobredosis y esto fue declarado como suicidio. Otros casos, como los actores como Kirk Allen, quedó encasillado y sin trabajo. Richard Pryor desarrolló esclerosis múltiple y el bebé que interpretó a Superman en 1978, Lee Kigley, falleció a los 14 años de edad. Aunque usted
2: no lo crea.
0: ¿Qué cosas, no, señor Andy Valdés?
2: Increíble, gente.
0: Pues yo tengo la figura de Superman, ahí si me invitan, pues yo creo que la voy a pensar, no voy a poderle entrar. ¿Qué pasó? Vamos ahí.
2: Sí.
0: Como decía su tío don Ramón Valdés, ¿Qué pasó? Vamos ahí.
2: ¿Qué pasó? My hero.
0: Y esta historia la supo con su amigo de las mañanas, acompañado por Andy Valdés.

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2: Omar Fierros, en acción.
0: 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Fíjese que Lupillo Rivera anda de chef y Karol G anda con Bruno Mars. Y el mitote no lo traigo yo, o lo digo yo. Lo cuentan el muchacho alegre y su abuela.
3: Ese es el rinconcito del muchacho alegre.
4: No, así no.
5: Primero el billete y luego me pegas.
4: No, viejona, ¿cómo te voy a pegar?
5: Pues ¿no te parece nada?
4: Es que es más gritado. Ese es el rinconcito del boy.
5: Ya, güey, ya como...
3: ¡Ella es el rinconcito del muchacho alegre!
4: Ah, otro, el último.
3: Este es el rinconcito del muchacho alegre.
4: ¡Ya con eso! Abuela, ¿entonces dónde se zurró el perro?
3: Pues aquí en la yarda. Y la iba a dejar ahí el idiota imbécil.
4: No manches, ¿y qué le dijiste al gabacho?
3: ¡Ey! Que la limpié. Dijo, ¿what? Dije, mira.
4: Bien sabía lo que estabas diciendo.
3: Bien sabía, pero se hacía güey para que no tirarla. Porque haber dicho, le voy a decir que soy americano, que no sé el inglés, que no sé el español. Y la hago p***a. Pero le dije... A señas, órale, güey.
4: Oye, ¿pero no le dijiste al otro viejito también que su perro se hizo del baño?
3: Al viejito no, porque dije, se lo va a caer de hocico y me va a costar que levantar la pata y al viejo.
4: Oye, esa abuela, te tenía algo, te tenía algo para ti, este...
5: Un viejo bien guapo, para mí.
6: No, abuela.
4: Oh, una pregunta. ¿El Lupillo Rivera está en el show ese de la cocina?
3: Sí, y lloró cuando hizo la crepa. ¿Por qué estás llorando, Lupillo?
4: Ay, estaba llorando que porque esas crepas le gustan a su hija y que la extraña. Chantaje, pues.
3: Ah, pues si no, yo conociera a mi gente. En cuanto le dijeron qué rica, todas le dijeron, ay, Lupillo, con razón le gusta a tu hija, qué rica crepa. Luego le dio risa y dejó de llorar el güey.
4: No manches, abuela, ¿cómo está eso que la Karol G quiere andar o anda con el Bruno Mars?
5: Sí, ahí la sacaron dos veces en las noticias y le va a enseñar a bailar como él lo baila.
4: Pero el Bruno Mars no le queda, ¿por qué con él?
3: Por el p*** dinero, ni modo que por su belleza.
4: Wow. ¿Y por qué no conmigo?
3: Porque no está la tiris con la cagada, por eso. ¿Tú crees que tú vas a tener el dinero de Bruno Mars?
4: ¿De quién?
3: De Bruno Mar. ¿Cuánto si no cobran los boletos el güey? ¿Cuánto no le costó a tu mamá los boletos de la chingadera esa? Que yo no iba a verlo aunque me pagaran el boleto.
4: ¿No pagarías por ir a ver al Bruno Mars, abuela?
3: No.
4: Pero sí pagarías por ir a ver, los Yonix.
3: Chanza, pues me iban a cobrar más barato. Ya tan cáscaras como yo los cabrones.
4: ¿Y los pasteles verdes?
3: Otros güeyes están peor que yo.
4: Es que de tal palo está la astilla.
3: Sí, de tal palo está la astilla, ¿eh?
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0: tiempo con el problema de la marihuana con tu muchacho, Rafa?
1: Ya 7 años. 7 años. Y él trata de dejarla, pero recae, recae, y luego a él pues, le afecta, aunque la gente me dice que él no usa eso, pero yo sé que sí, porque yo nunca le he encontrado otra cosa. Él sí me dijo que en el pasado había empezado con la cocaína, pero cuando él sintió que eso le estaba haciendo necesitarla, él se fue por la marihuana, por el aceite, creyendo que, y como mucha gente decía, eso no hace nada recreativo, y no, él se pone paranoico, se pone violento, se pone mal. Hace 2 años yo lo saqué de la casa y estuvo un tiempito en la calle y no se puso a trabajar y rentó un apartamento, pero ahora lo acaba de dejar porque siente que ya está cansado y que no puede pagarlo y ahorita se está quedando en la calle. Yo le digo, mijo, regresa a la casa, sé que no anda tan mal, pero a la vez yo sé que no es tranquilidad para mí, porque si lo vuelve a ser más fuerte se va a poner violento y voy a vivir los episodios que ya he vivido. Y ya he luchado por muchas formas de ayudarlo, pero no encuentro la solución. Y después de oírlo a usted, que lo ha ayudado a usted directamente y a su hijo, dije, bueno, nada pierdo con ver la última opción que tengo, a ver si puede ayudar a mi hijo.
0: Ay, Dios, los hijos, benditos hijos, ¿qué más diera uno por, o qué no diera uno porque, o ya, cuando menos con que se portaran bien y no tuvieran vicios? Con eso sería más que suficiente con nosotros. Ahora que sí, logran una carrera, tomar una posición de buena de trabajo, pues qué satisfacción y qué orgullo para uno. Porque no hay nada peor en la vida que tener un hijo en la cárcel, un hijo metido en las drogas, en el vicio, o desgraciadamente en la tumba. No saben el dolor tan grande que le causan a su papá, a su mamá, en el caso tuyo, muchacha. Pues mira nada más cómo... ¿Cómo te tiene la situación de tu muchacho? Te duermes pensando, ¿dónde anda? ¿Qué hace? ¿Ya estará dormido? ¿Ya comió?
1: ¿Le pasará algo?
0: Sí, bueno. Sí. Este mensaje va para esos muchachos que no tienen conciencia sobre el mal que le causan a su mamá y aparte del mal que se están causando ellos. Ya le mandé la información al maestro Valeriano y aquí tengo un mensaje para ti, para todas las mamás que pues... Esperemos que los hijos entiendan a tiempo y cambien a tiempo, ¿eh?
1: Y más en especial a él, genio, porque fue su cumpleaños el jueves. Cumplió 31 años.
0: ¿Hablaste con él ese día?
1: Sí, le mandé un mensaje, no sabía si felicitarlo, porque dije, decirle feliz cumpleaños. Sé que está en la calle durmiendo en su carro. A lo mejor lo ofendo, porque también tienen ese tipo de emociones que a veces lo toman mal, se ofenden, pero... cumplí con lo mío y le mandé un mensaje y sí, no se molestó. Y ese día traté de llamarlo, a ver si usted podía llamarlo y darle una reflexión bonita, a ver si tocaba su corazón.
0: ¿Quieres darme el teléfono y le llamo ahorita?
1: Sí.
0: Sí, a ver si nos contesta. Sí, si no, bueno, ¿sí? Pues pongo el mensaje. No te vayas, por favor, permíteme. No se vaya, amigo Radio Escucha.

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1: Hola Luis, buenos días. A lo mejor estás dormido, pero quiero que cuando despiertes escuches este mensaje de cumpleaños que te manda tu mami Rafa, esperando que te la hayas pasado muy bonito ahora que fue tu cumpleaños, y este mensaje de amor te lo manda con todo el corazón y cariño del mundo.
2: Por ti sería capaz de dar mi vida entera, porque lo eres todo para mí. Desde que naciste, una parte de mi corazón te pertenece, y solo puedo ser feliz cuando tú eres feliz. Que la pases muy bonito, querido hijo, en tu cumpleaños y siempre.
1: Cuídate mucho, Luis, y no dejes de escuchar, por favor, los mensajes de amor, de cariño y de apoyo que siempre te brinda tu mamá. Tú sabes que tienes una casa donde llegar y a quién recurrir. No estás solo en este mundo, Luis, ¿eh? Cuídate mucho. Feliz cumpleaños, muchacho. Bueno, pues no nos contestó Luisito, amiga, pero pues ya le dejamos su mensaje, esperando que, pues ojalá y recapacite en el camino de todo lo que está haciendo y sucediendo en su vida. Buenos días.
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1: No, pues no nos contestó Luisito, amiga, pero pues ya le dejamos su mensaje, esperando que, pues ojalá y recapacite en el camino de todo lo que está haciendo y sucediendo en su vida. Buenos días.
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2: Oiga, si le gusta la buena música, no se vaya. Ahora vendrán estos artistas.

0: Dios.
1: Y por supuesto, si quiere mandar saludos, háblenos. Estoy a sus órdenes. 1-877-354-3646.
2: Amiga, contesta el teléfono.
3: Es un número con área desconocida. Han de ser los de la funeraria. Me hablan a cada rato para ofrecerme un plan para mis servicios fúnebres. Pero la verdad, no me convencen. 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
2: Amigos, ya regreso con algunos de estos artistas. ¡No se vaya!

0: Y por supuesto, si quiere mandar saludos, háblenos. Estoy a sus órdenes. 1-877-354-3646.
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1: El Servicio de Inmigración en los próximos 45 días dicen que su meta es llevar a cabo 3,000 arrestos de personas sin documentos en este país.
2: Safe California, así se llama el operativo que ICE lanzó en el estado Dorado y lo estarán llevando a cabo durante 45 días.
3: No les tienes que dar nada. Ahorita va a venir el supervisor a ver qué está pasando.
2: Por esta razón, hemos estado mirando las imágenes a diestra y siniestra de arrestos.
4: ICE is here in Lavina, guys, for no reason, taking innocent people.
2: Agentes están deteniendo a migrantes en calles, avenidas, supermercados, áreas de construcción, campos agrícolas y más.
5: We have the migrant over here,
1: Y eso se ha visto en Stockton, en Fresno, en Visalia, en San José. Se hicieron marchas multitudinarias en la ciudad de Los Ángeles, en San Francisco, en años anteriores, donde se veía miles y miles de personas desfilar y esperábamos un buen resultado. No pasó nada. Se volvió a dar la misma situación no hace mucho cuando, pues, mucha gente, incluso norteamericanos, no estaban de acuerdo con las pólizas o políticas del actual presidente. Se unieron a los hispanos, se hicieron marchas, manifestaciones y tampoco tuvieron efecto. Estamos a unos cuantos días de llegar a noviembre y la única manera en que se podría hacer una gran diferencia es votando. Millones de personas no cuentan con ese derecho, pero millones sí. Y ahí es donde usted debe motivar a sus hijos, a sus hermanos que quizás ya arreglaron papeles, a sus amigos, familiares, compañeros de trabajo, a que lo apoyen, a que hagamos la diferencia, a que nos hagamos contar y valorar. Yo entiendo perfectamente que si estás ilegal y portándote mal en este país, no tienes derecho a estar aquí. Si andas robando, si andas secuestrando, si andas vendiendo droga, si golpeas a la mujer, si golpeas a los niños, no tienes ningún derecho a estar aquí. Eres un criminal, por lo tanto, tienen que deportarte. Pero hay personas que estamos trabajando desde el primer día que llegamos a este país hasta el día de hoy y nos portamos bien. Me voy de Los Ángeles, solamente recordándole, por favor, en noviembre hay que votar.

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2: Cuando un papá muere, mueren muchas cosas. Momentos inolvidables, las fiestas, cuando te compró tu primera bicicleta, cuando te llevaba al parque, cuando te despertaba haciéndote cosquillas y te decía lo mucho que te quería. Hoy, todo eso son solo recuerdos. Y le preguntas una y otra vez a Dios: Diosito, ¿cuándo tarda en regresar un papá que se va al cielo?
3: Diosito, disculpa que te distraiga. Yo sé que estás muy ocupado cuidándonos, pero quiero hacerte una pregunta muy importante para mí. ¿Cuánto tarda en regresar un papá que se va al cielo? Déjame te digo por qué. Hace muchos días, mientras veía una película en la televisión, sonó el teléfono. Mi mamita contestó. La vi muy angustiada. Y sin darme explicación alguna, me llevó a casa de mi tía Rosa. Ella es hermana de mi mami y me quiere mucho también. Allí me dejó toda la noche. Al otro día no me llevaron a la escuela. A propósito, soy el más aplicado de todos. Todos en la familia lloraban y salían de la casa a cada rato. Todos, excepto alguien, mi papá, a quien no veía por ninguna parte. ¡Qué raro! La noche anterior no llegó a dormir. Y lo peor es que esta vez no me avisó por teléfono. Cuando le pregunté a mi abuelita que dónde estaba mi papá, tan solo me abrazó y se soltó llorando sin darme respuesta alguna. Lo mismo ocurría cuando le preguntaba a otro miembro de la familia, hasta que por fin mi mami se decidió a darme la respuesta. Se fue al cielo tu papá, hijo. ¿Al cielo? ¿Por eso lloran? No se preocupen, él siempre regresa. Y cuando lo hace me llena de dulces y juguetes y me promete que no nos volveremos a separar. Pero Diosito, esta vez se ha tardado mucho en regresar. Todas las noches espero sentado en la sala a que llegue mi papá. Me asomo por la ventana y miro al cielo pensando cuándo va a regresar. Hasta que por fin me vence el sueño y mi mami me sube a la recámara. Disculpa, Diosito, es que estoy desesperado. Al despertar, lo primero que hago es correr a su cama esperando verlo ahí, acostado, pero no está. Y apenas suena el teléfono, corro a contestar, esperando que sea mi papá. Desde que se fue, ya no juego por las tardes. Y aunque mi mami me ayuda, ya no me sale igual la tarea. En el transcurso del día, por la mañana, se me olvida un poco cuando estoy en la escuela. Pero por la tarde, empieza el sufrimiento otra vez. Y ya entrada la noche, es un tormento, Dios. Cada vez lloro su ausencia y me pregunto, papi, ¿dónde estás? Miro hacia el comedor y parece que lo veo sentado ahí, comiendo con nosotros y platicándome de su trabajo del día. Dime, Diosito, ¿tu papá alguna vez te dejó por tantos días solo? ¿Alguna vez viviste lo feo que se siente separarse del ser que más quieres? Ni te lo imagines, Dios. Es horrible. Por eso te escribo esta carta, para que se la entregues a mi papá y le digas que regrese pronto, porque siento que me estoy muriendo sin él. Dile que regrese, aunque no me traiga juguetes ni dulces. Ya no lo estoy esperando con un regalo. Ahora mi mami me lleva al parque con más frecuencia, pero sin mi papito, nada es divertido. Me dicen que cada día estoy más flaco, que debo comer bien y sin embargo ya ni la nieve me puedo comer. Todos los días miro sus fotos. ¡Qué felices éramos! No entiendo por qué no se puede regresar. Diosito, ayúdame y dile a mi papá que regrese, por favor. Coméntale que ya puedo manejar solo la bicicleta. Todos los días limpio su carro para que esté bonito, para que cuando regrese lo vea mejor. Por las tardes, en lugar de ver la tele, cepillo sus zapatos para que luzcan bien. Mi mamá insiste en sacar su ropa del closet y guardarla como si nunca fuera a regresar mi papi. Pero apenas se descuida y nuevamente la cuelgo en su lugar. Claro que primero la limpio, sobre todo su traje azul. Era su favorito. Ayer me puse sus lentes y una de sus corbatas, porque así quería ir a la escuela. Claro, mi mamá me lo impidió, pero cuando yo esté grande, quiero ser como mi papá. Por favor, Diosito, dile a mi papi que prometo lavarme los dientes, comer bien todos los días, dormirme temprano, pedirle menos que me lleve al parque. No voy a ensuciar mi ropa, no tocaré más sus cosas ni rayaré las paredes. A veces pienso que mi papi se fue porque me he portado mal, quizás. Pero papi, donde quiera que estés, perdóname. Apenas tengo 6 años. Diosito, tú también perdóname si me he portado mal. Pero no me castigues así. Quiero jugar nuevamente con mi papá en el parque. Quiero sentir su mano que me conduce cuando vamos de compras. Quiero ayudarlo cuando arregle su carro. Quiero escuchar su voz. Quiero escuchar que me diga, te quiero, hijo. Simplemente quiero verlo y decirle cuánto lo amo, cuánto lo extraño. Daría todos mis juguetes a cambio de que por lo menos me hablara por teléfono. Diosito, ya regrésalo a mi lado. Me he portado bien. Dime, Dios, ¿qué hice para merecer esto? Diosito, la casa se siente vacía. Ya no sonreímos. Por favor, Diosito, responde a mi pregunta. ¿Cuánto tarda en regresar un papá que se va al cielo?
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0: Oiga, antes de que le llame a Lucina, Manuel, ¿cómo se conocieron?
1: Oh, pues, allá en el rancho.
0: ¿Ibas a caballo, la viste, dijiste, de ahí soy?
1: No, no, daba, pasaba, iba a la escuela, la muchachita, y digo, pues, ni modo. Vamos a ver.
0: ¿Cuántos años tenían, Manuel?
1: ¿Mande?
0: ¿Cuántos años tenían?
1: Ah, oh, pues ella tendría como 15 años, yo tendría como unos 22.
0: 15, 22. ¿Es cierto eso, Lucina?
2: Sí.
0: ¿Este malvado de Manuel te sacó de la cuna, Lucina?
2: Sí, ¿verdad?
0: Sí, pero ya 45 años juntos.
2: Sí, 45 años.
0: Qué bonito. ¿Quién se acordó primero del aniversario, usted o él?
2: Yo.
0: Ah, ¿qué dice Manuel? Ya son 45 años, Manuel.
2: Sí.
0: Qué bonito que después de tantos años juntos puedan seguir compartiendo sus alegrías, sus tristezas, las cuestiones dulces, las amargas, las altas, las bajas, el problema, la solución.
3: Buenos días, mi vida. Qué rico hueles, mi amor. Cuando éramos recién casados, estas eran las frases de rigor. Después del baño, ella olía fresca a loción y yo me perfumaba con mi perfume favorito para que ella me oliera de lo mejor. Pero ahora, ¿qué diferencia? Ella huele a unturas y yo a pomada del tigre que me pongo al por mayor. Ella me ayuda a friccionarme, más abajo, por favor. Y yo a sobarle corvas, codos y esternón. ¡Qué distintas las pijamas y los camisones que se pone! ¡Qué horror! Ahora los usamos de franela porque así nos dan calor. A ella, sus zapatos de estambre, mi nieta se los tejió, porque los pies se le enfrían y después le duele el corazón. Cómo ha cambiado todo desde que ella me conoció. Antiguamente lucían encima de mi buró una rosa, su retrato, un perfume y un reloj. Ahora, el frasco de aspirinas, la pomada de rigor, unas vendas, mis anteojos, la jeringa, la ampolleta, el algodón, sin faltar el alcohol. Y en su buró, amontonadas para que quepan mejor, el vaso para sus puentes, el frasco con la fricción, un libro abierto, sus lentes y el jarabe para la tos, agua para la aspirina por si nos viene el dolor. Cómo ha cambiado todo desde que ella me conoció. Sin embargo, recordamos lo que el viento se llevó, saboreamos lo que fuimos y vivimos hasta hoy. En la mañana, sin prisa, siempre la misma canción. ¿Cómo dormiste, mi vida? Ay, un dolor me despertó. ¿Y hoy qué te duele, mi cielo? Caray, hoy tengo un nuevo dolor. Y ya por las noches, acaso recordando algo mejor, oliendo a vaporú, a pomada y a fricción, repetimos lo de siempre, lo mismo de ayer y hoy. Ojalá duermas, mi vida. Ojalá duermas, mi amor. Recemos juntos un Padre Nuestro y demos gracias a Dios.
0: Complacido con su llamada, Manuel.
1: Oh, muchas gracias, gracias. Se le agradece bastante, ¿eh?
0: No, hombre, a ustedes también por compartir con nosotros fecha tan importante en su vida, Lucina.
2: Sí, muchas gracias. Hasta pronto.
0: Y que sigan felices por los siglos de los siglos. Amor.
4: Amén. Omar Fierros, en acción.
0: Oiga, pues las cuestiones de inmigración continúan muy complicadas, al menos en California por ahora. La Florida ya tuvo sus embates de inmigración, ahora pues desgraciadamente serán 45 días y no estamos ni a la mitad de la tormenta, apenas va comenzando. Pues hay que portarnos bien, tratar de hacer las cosas bien para evitar ser víctima de las cuestiones de inmigración en estos días. Y pues la única manera en que podemos hacerle saber a este gobierno que pues nos estamos portando bien, que queremos aportar y no quitar, es votando. En el mes de noviembre hay elecciones. Ojalá y usted que puede votar lo haga. Y si no puede, tiene hijos, tiene hermanos, paisanos, gente que puede votar. Dígale, oye, no seas malito, ayúdame, vota, ¿qué te cuesta? Ándale. Y de esa manera, pues que sepa el gobierno que estamos unidos y que podemos hacernos contar y valorar. Omar Fierros.
5: Sí, pues no hay trabajo, ya ves con todo lo que está pasando de migración, pues ya mucha gente se ha quedado sin trabajo.
6: Lo único que pues estamos pidiendo a las autoridades que tomen cartas en el asunto, la verdad, porque pues...
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7: Señores, hace 2 años, el productor, artista de música Sean Diddy Combs, Puff Daddy, P. Diddy, fue arrestado por cargos de trato de personas, sex trafficking y no sé cuántas otras cochinadas. Pero hoy volvió a aparecer, pero esta vez como preso, usando un celular como si nada. Aunque no se entiende nada en el audio, cual en realidad es un video, le está diciendo al otro vato:
8: hey, cáile a mi celda a las 9, te traes el aceite para que me des un masaje desnudo, daddy.
9: I like when you like this, daddy.
7: Es neta, pues escuchen lo que dijeron 4 vatos que estuvieron encerrados cerca de P. Diddy. Que este mendigo Puff Daddy le paga miles de dólares a otros prisioneros para que le hagan de comer, le tiendan la cama, le laven el baño y para que le den sus masajes.
10: Multiple sources said Diddy has used contraband cell phones to scroll Instagram. One source pointing NBC News to an Instagram account that Combs uses with no profile picture that's followed by Combs's publicist. They also say he has access to a modified tablet, which allows him to watch movies and television shows. A source calls Diddy's prison life a party, with regular access to alcohol and Remeron, an antidepressant with mood-boosting effects.
7: ¿Ya escucharon? Tableta para ver sus movies, series y cochinadas. Sí. Teléfono para andar en las redes. Y hasta pisto y pastillas para relajarse. ¡Qué castigo, no! Todos los lujos que tienen el tambo.
11: Lo bueno es que salió la dieta de ese día del 4 de julio y puedes coger entre hamburguesas y hot dogs.
12: ¿Dentro de la cárcel?
11: Dentro de la cárcel.
12: Ah, pues mira, por lo menos.
11: No está tan mal, no está tan mal.
12: Y creo que es la decisión correcta para que se mantenga ahí.
7: No, no, este vato no va a aprender. Ya dándose masajes en la cárcel. Y ya esas son cochinadas, ¿no, abuela?
13: Pues sí, ni modo que no. Ya las está haciendo, yo creo. Imagínate.
7: Pero lo más curioso es que siempre, digo, nunca se despegó de su aceite Menem.
13: Por eso, pues, se ponían el aceite. ¿Negros? Para resbalar más bien.
7: ¿Pero por qué le gusta tanto el baby oil al güey, abuela?
13: Porque si vas a... Si quieres que se afloje un tornillo, ¿qué le echas para que afloje? Le echas afloja todo y más pronto sale.
7: Y luego con las canciones tan morbosas que cantaba, viejona, ¿puro de qué?
13: Y que te hago en mi cu... ¿Tú crees que esas son canciones? Esa es una porquería.
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0: Así de bravo era el señor Joan Sebastián. Señor Andy Valdés, ¿cuándo es su cumpleaños?
1: ¿Mi cumpleaños?
0: Hey.
1: En noviembre.
0: ¿Cuántos años cumple el señor Andy Valdés?
1: 2 de noviembre, Alex, 49.
0: 49 años. ¿En qué mes cumples años, Catrina? Bueno, ya cumpliste, ¿no? En septiembre. ¿Cuántos cumpliste?
2: Ya cumplí años, genio. Exactamente, el día que ya tú sabes.
0: No, no sé, por eso pregunto. Si supiera, ¿para qué pregunto? ¡Pues, hijo! Es como la gente que llega mojado a la casa y dicen, ¿está lloviendo? No, yo me baño con ropa. ¡Oh, sí!
2: Oh,
0: ¡usa la lógica, patrón! ¡Usa la lógica!
2: Ay, no, no, no, sí, exactamente. Bueno, a lo que te truje, chencha.
0: ¿Cuántos años cumples? ¿O cumpliste? Andy ya dijo 49. Andamos en la camada, en la misma rodada. Yo soy el mayor de todos en el programa. Yo cumplí 58.
2: ¿58 años?
0: Sí.
2: Oh, my, wow.
0: Andy, 49. ¿Tú cuántos tienes?
2: 26.
0: No te digo lo que pienso por respeto
2: ¿por
0: al
2: qué,
0: respetable.
2: ¿Por qué? Oh, oh my, wow, y bien cumplido, sí,
0: yo
2: señor.
0: Llegué en el año 2006 a la ciudad de San José, California, donde te escuché por primera vez cuando llamaste a la radio y dijiste, hola, señor locutor, si me has... Ah, no, es el de los Tigres del Norte.
2: Oh my, wow, era una plebe yo entonces.
0: ¿Cuántos años tenías en ese entonces?
2: Como 10 años, yo creo.
0: ¿Cómo un niño de 10 años va a llamar a la radio si no es por sus papás?
2: Ah, pero yo estaba despierta en ese entonces. Yo ya era... Ay, no, a mi mente, olvídate, ya era una dama yo.
0: ¿Cómo tú a tus 10 años ya querías demandar a este programa?
2: Pues claro que sí, es que no era justo.
0: Las personas no envejecen cuando llega la edad, envejecen porque dejan de usar su cuerpo. Dejas de hacer sentadillas. ¿Sabes qué pasa cuando dejas de hacer sentadillas? Pierdes fuerza en las piernas. ¿Sabes qué pasa cuando dejas de estirarte? Pierdes movilidad. Cuando te paras en un pie haciendo el 4, y si no lo haces muy a menudo, dejas de entrenar el equilibrio y aumentas el riesgo de caídas. Cuando dejas de caminar, disminuye tu energía. Cuando duermes mal, tu recuperación se resiente. Y lo que dejas para mañana, pierdes un día que no vuelve. No se trata de evitar cumplir años, se trata de seguir usando tu cuerpo. ¿Y sabe qué pasa cuando toma poca proteína? Pierde masa muscular, pierde resistencia a las enfermedades. Los niños pierden el crecimiento sano de los huesos, Abraham Contreras. ¿Cuántas cosas beneficiosas da la proteína?
3: Buenos días, Alex. Así como tú los describes, muchísimas cosas. Fíjate que todos necesitamos proteínas, Alex, desde los más chiquitos hasta los más grandes.
0: Pero no cualquier proteína, por supuesto.
3: No, no, no. Fíjate que la mayoría de proteínas tienen químicos, Alex. Tienen aditivos, tienen azúcar, grasa. Por eso nuestra proteína es la mejor.
0: ¿Y cómo consigo esa proteína que tú llamas la mejor, Abraham Contreras?
3: Pues es muy fácil, Alex. Digo, es la mejor porque, mira, cero grasa, cero azúcar, cero proteínas. 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
4: Llegó Gastón con su canción.
0: Octubre es el mes de la concientización de hacerse el chequeo del cáncer de mama, señora, muchacha. Amigo, dígale a su esposa, a sus hermanas, a su mamá, que hay que hacerse revisar. Octubre es ese mes. Y también octubre es el mes nacional de la pizza. Y el cuate de esta parodia ya sabe lo que va a comer hoy sabadito todo el día. Usando la canción del muchacho alegre, es el trabajo hoy sábado de Gastón Mascareñas.
5: Hola genio, muy buenos días, ¿cómo estamos? Octubre es conocido por ser el mes de las brujas, el mes de la raza, el mes del clásico de otoño en las grandes ligas. Pero ¿sabía usted que octubre también es el mes nacional de la pizza aquí en Estados Unidos? ¡Oh!

0: Oye, mi genio, te platico que cuando estaba niño una vez fui a comer pizza con mi tío y unas amigas que él tenía. Cabe mencionar que no era el tío que tú conociste, es otro. Y al llegar al mostrador le dice mi tío a la que atendía:
1: ¿Me da dos pizzas grandes, por favor?
2: Claro que sí, señor. ¿Familiares?
1: ¿Familiares? ¿Qué van a ser familiares estas? ¡No, hombre! Son mujeres de la vida galante, pero pues dicen que traen mucha hambre.
3: ¡Chico, no, no, no!

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1: ¿Cómo te llamas, amiga?
0: Delia.
1: Pues no, no contesta tu esposo, caray.
0: Ay, lo que pasa es que está, yo creo no puede contestar porque está, cayó en rojo y no puede contestar.
1: ¿Cayó dónde?
0: Pero qué le, o sea, está como es trailero, pasa al otro lado y de haber caído en rojo ahí en el diestra.
1: Ah, caray.
0: Ay, Dios santo.
1: Bueno, pues, ¿usted cómo se llama?
0: Delia Zavala.
1: Delia, ¿y Julio Lugo es su cumpleaños hoy o mañana?
0: Mañana es su cumpleaños.
1: Ah, caray, bueno, pues, mire, lo peor de todo es que el tiempo se me acabó. Solamente me queda tiempo para escuchar a esa señora que vivió la misma situación que Rafaela. Y dice, por favor, genio, déjame, le mando unas palabras de aliento a esta mujer. Yo también pasé por lo mismo y pues me gustaría compartir con ella unas palabras, porque pues yo también pasé por lo mismo con mi hijo. A él lo tuve que correr de la casa y solo así entendió. Ahora es un hombre de provecho, a sus 36 años ya tiene trabajo y ya puedo decir que pues estoy en paz. Era lo que yo le decía a la señora Rafa, ¿no? De que, amiga, buenos días, ¿cómo estás?
2: Muy bien, ¿usted cómo está?
1: Bien, usted me mandó el mensaje para lo de la señora que llamó que tiene a su hijo metido en las drogas, oiga.
2: Sí.
1: Sí. ¿Qué pasó?
2: Sí, ¿Qué
1: pasó con su muchacho? ¿A qué edad comenzó con los vicios?
2: Pues como a los 20 años más o menos.
1: ¿Y durante qué tiempo estuvo metido en las drogas?
2: Pues pues él dice que le caló de todo.
1: Ajá.
2: ¿Verdad?
1: Sí.
2: Y tal vez mucha gente dice que no es bueno decirle el pasado a los hijos porque tal vez ellos lo quieren experimentar. Pero yo también pasé por drogas, drogadicción y alcoholismo. Pero yo le conté todo para que ellos no entraran en esa etapa.
1: Y ellos lo usaron para decir, es que tú también lo hiciste.
2: Exacto, exacto.
1: ¿Y tuviste que correr a tu muchacho de la casa?
2: Sí, lo tuve que correr.
1: ¿A ti te corrió tu mamá o tu papá cuando andabas en esas cosas?
2: No, yo me vine de México a la edad de 17 años.
1: Ah.
2: ¿Entiendes? Entonces, pues por todo eso que anduve, ya no pude arreglar papeles.
1: Ah.
2: Imagínese. Yo he escuchado muchas historias, ¿verdad? Que dicen que el otro día que estaba hablando usted que cuánto tiempo llevamos aquí y qué hemos hecho. Y la verdad, pues yo trabajo en las mañanas, por eso no le puedo hablar.
1: Pero pues lo importante aquí es que rescataste a tu muchacho. Hoy tu hijo ya tiene 36 años y pues ya va por el buen camino, que eso es lo que queremos, que la mayoría de la gente viva en paz, lejos de los problemas, de las situaciones complicadas. Y qué bueno, amigo, te dejo porque el tiempo, desgraciadamente, se nos ha acabado y regresamos, primero Dios, este lunes.

0: gran genio Lucas por el cuchi, cuchi, cuchi.
1: A mí me gusta el genio Lucas.
2: Como sabemos que la familia escucha este programa, tratamos de mantenerlo así para todos ustedes de lunes a sábado.
1: Adiós, genio Lucas.
2: Si el Todopoderoso no dispone de otra cosa, regresaremos el lunes para tratar de cumplir con una semana más. Gracias por el favor de su sintonía a todas las afiliadas que repiten este programa a lo largo y ancho de la Unión Americana. ¡Feliz sábado! Nos escuchamos el próximo lunes y el viernes 23 de octubre. Las Vegas está...

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1: Ya, muchachos, vamos a empezar ya. Ahora.

0: gracias, sí. Muchas gracias, pero no tengo dinero, pero grande corazón.
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3: Oiga, si le gusta la buena música, no se vaya. Ahora vendrán estos artistas.

0: Y por supuesto, si quiere mandar saludos, háblenos. Estoy a sus órdenes. 1-877-354-3646.
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0: Y por supuesto, si quiere mandar saludos, háblenos. Estoy a sus órdenes. 1-877-354-3646.
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